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0: Ahí estamos grabando.
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0: 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Hoy en El Platillo Sabio te enseñaremos a preparar una receta muy rendidora, salchichas a la mexicana.
1: Y para acompañar este y muchos otros platillos, dedicamos nuestra guía de consumo al oro verde de México, el aguacate. Analizaremos sus variedades, cómo elegir el mejor en el mercado y los secretos para conservarlo fresco por más tiempo. ¡Acompáñanos!
2: Bienvenidas y bienvenidos a Revista del Consumidor Radio. Soy Joy Ramírez. Hoy, en el Platillo Sabio Profeco, nos acompaña Mati Vargas, cocinera tradicional queretana, quien nos va a enseñar a preparar unas deliciosas salchichas a la mexicana desde cero. Bienvenida, Mati.
3: Gracias, Joy. Esta receta les va a encantar. Comenzamos. Los ingredientes que necesitamos para hacer las salchichas caseras son 1 kilo de pechuga de pollo, 400 gramos de hielo picado, 200 gramos de lardo de cerdo o lomo de cerdo, 140 gramos de fécula de maíz, 20 gramos de sal, 16 gramos de cebolla en polvo, 8 gramos de fosfato de sodio, 8 gramos de sal cura, 1 cucharadita cafetera de paprika, agua, funda de celulosa para la salchicha e hilo de algodón. Para nuestra preparación de salchichas a la mexicana, requerimos 2 jitomates medianos en cubos, media cebolla fileteada, 1 chile verde, 1 diente de ajo fileteado, cilantro picado, sal al gusto, aceite y 6 de las salchichas que vamos a preparar cortadas en rodajas. Comenzaremos preparando el embutido. Primero, cortamos la carne en cubos pequeños y la ponemos en la licuadora junto con las sales mezcladas. Y mientras se licúa, agregamos 1 tercera parte del hielo molido. Además, añadimos nuestro colorante natural, que es la paprika. Luego, el lardo de cerdo o lomo de cerdo. Y al final, el resto de los ingredientes, incluyendo el hielo. Licuamos hasta que se integren bien los ingredientes y reservamos la mezcla en un bowl. Ahora, para darle forma a las salchichas, colocamos la mezcla dentro de la manga y embutimos en la funda de celulosa, rellenando a presión las tiras largas y atamos por uno de los extremos. Dividimos las salchichas en porciones atándolas con hilo de algodón. Para cocinarlas, colocamos las tiras de salchichas en las bolsas resellables de grado alimenticio y extraemos la mayor cantidad de aire posible. Calentamos previamente el agua a punto de ebullición, introducimos la bolsa de salchichas y cocinamos de 30 a 40 minutos. Al finalizar la cocción, sumergimos las salchichas en un bol con agua fría y hielos. Esto es para crear un choque térmico y las llevamos a refrigeración por 24 horas. Es muy importante que no retiremos la funda de celulosa hasta que las vayamos a usar. Ya seleccionadas, las colocamos en una bolsa al alto vacío para almacenarlas en el refrigerador. Estas salchichas pueden durar una semana almacenadas en refrigeración dentro de la bolsa. Ahora vamos a llevar estas salchichas caseras a otro nivel. Para su preparación, agregamos aceite en una cazuela y sofreímos la cebolla, el ajo e incorporamos las rodajas de salchicha. Agregamos el chile picado y después el jitomate en cubitos. Sazonamos con una pizca de sal y colocamos un poco de cilantro picado. Por último, dejamos cocinar por 10 minutos aproximadamente hasta que todo quede bien integrado. Recuerden que el platillo sabio Profeco es fácil de preparar, tiene buen sabor, aporta un balance nutricional y rinde para varias porciones. Anímense a prepararlo y cuéntenos en nuestras redes sociales cómo les fue. Yo soy Mati Vargas, cocinera tradicional queretana, y fue un gusto cocinar con ustedes.
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2: El aguacate es una de las grandes aportaciones de México para el mundo. Es un alimento de textura suave y sabor inconfundible que proviene del árbol Persea americana, originario del centro de México y zonas altas de Guatemala.
0: Su nombre proviene del náhuatl aguacatl y según la región, también se le conoce como abocado, palta, cura o pagua. Este alimento posee una gran versatilidad culinaria, además de aportar un alto contenido de grasas saludables, fibra, vitaminas y minerales.
2: En 2024, el aguacate se consolidó como el tercer producto agroalimentario más exportado por México. Esto lo posiciona como un pilar estratégico del sector agrícola y del comercio exterior nacional. Asimismo, México concentra alrededor del 28% de la producción global, lo que lo convierte en el principal productor a escala internacional.
0: Pero no todos los aguacates son iguales. Cada uno tiene características distintas, por lo que tienen distintos usos. Puede ser aguacate Hass, el más popular en el mercado internacional. Si buscas una textura cremosa, este es el elegido, además de tener un inconfundible sabor a nuez. No te dejes engañar. Cuando su cáscara se torna oscura, casi negra, es que está en su punto. Lo mejor, está disponible todo el año.
2: Aguacate criollo. Tiene una cáscara muy delgada y suave, que en algunos casos es comestible. Además, destaca por su gran resistencia al frío.
0: Aguacate fuerte. Con su forma de pera, este aguacate luce una cáscara gruesa, ligeramente áspera con puntos amarillos. Por dentro, tiene una pulpa muy cremosa. Está disponible desde finales de otoño hasta la primavera.
2: El aguacate es un gran aliado para tu salud. Aquí te contamos cómo te ayuda. Tendrás una salud cardiovascular envidiable, ya que sus grasas monoinsaturadas son expertas en reducir el colesterol malo y elevan el bueno, evitando que se acumule en tus vasos sanguíneos. Tiene poder antioxidante. Gracias a su vitamina E, disminuye el riesgo de enfermedades cardiovasculares y degenerativas.
0: Si buscas mejorar tu salud digestiva, su alto contenido de fibra y agua son la clave. Juntos favorecen el tránsito intestinal y previenen el estreñimiento. Gracias a que es bajo en sodio, pero muy alto en magnesio y potasio, el aguacate es el alimento adecuado para personas con hipertensión arterial.
2: Para que puedas aprovechar todos estos beneficios en tu salud, te compartimos algunas recomendaciones de compra. Observa el color de la piel y prefiere los aguacates de color más oscuro, ya que generalmente indican mayor madurez. Ojo con los golpes. Elige siempre una cáscara sin magulladuras, manchas profundas ni grietas.
0: Haz la prueba de firmeza. Lo ideal es que se sienta firme, pero ceder ligeramente al presionarlo. Para evitar su oxidación, solo aplica unas gotas de limón sobre la pulpa. Guárdalo en un recipiente hermético y directo al refrigerador. Eso sí, si ya está maduro, no esperes mucho. Consúmelo en 1 o 2 días.
2: Compra aguacates verdes. A temperatura ambiente, estos alcanzarán su punto óptimo de maduración en unos 4 o 5 días. ¿Los necesitas antes? Acelera el proceso. Envuélvelos en papel periódico o colócalos en una bolsa de papel. Siempre a temperatura ambiente.
0: Detén la maduración. Si tu aguacate ya está maduro pero no lo vas a usar todavía, refrigéralo. Puede conservarse fresco hasta 2 semanas y se mantiene a 7 centígrados. Ahora ya lo sabes. Elige bien. Cuida tu salud y sácale todo el provecho a ese tesoro del campo.
2: No olvides que con la herramienta ¿Quién es quién en los precios? Puedes comparar precios para tomar las mejores decisiones de compra. Entra a qqp.profeco.gob.mx. Recuerda que para ser una persona consumidora responsable, hay que estar bien informada.
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0: 7 de la mañana con 17 minutos. ¿Cómo están? Muy buenos días. How are you?
1: Buenos días. ¿Cómo están, amigos de YFM 102.9? Qué gusto saludarlos esta mañana.
0: No, hombre, el gusto es tuyo, hija.
1: Mañana de miércoles. La verdad, sí, el gusto es mío estar con ustedes, escucharlos, pero saber que
0: mañana de miércoles.
1: Mañana de miércoles. Sí, ahorita te cuento la Susana Aventura del día de hoy.
0: No,
1: se me cayó el café.
0: No.
1: Se me cayó el café llegando a Caracay, venía rápida y furiosa, no digas eso. Venía lenta y enojada.
0: Toda la vez, ¿no? Traía yo el combo. Es la luna que se llama la alineada.
1: Yo creo que sí, traía, ahorita me alinean.
0: Ahorita te vamos a alinear los chakras.
1: Alineación y balanceo, hijo,
0: ahorita
1: por favor.
0: Ahorita tu promoción, alineación, balanceo
1: y los chakras. No, hombre, que volteo y volteó y que se me cae el café, hijo. Yo, uy, cállate los ojos.
0: ¿En serio?
1: No voy a decir que quedó todo regado en mi asiento.
0: No, en tu asiento.
1: Hace rato voy a tener que
0: te puedo compartir,
1: aspirar, lavar o no sé. Es que el café como que se pega.
0: Sí, sí, sí.
1: Entonces quedó como ahí todo.
0: Tienes que llevar a que laven tu asiento.
1: Cállate los ojos.
0: Sí, no voy a decir a quién. Yo tengo contactos, tú tranquila.
1: Bueno, pues a ver qué
0: el
1: onda.
0: Los contactos. Nunca han tenido un amigo o una amiga que es el que tiene todos los contactos. Oye, se me cayó el café. Yo te llevo con el contacto este que tengo. Oye, fíjate que me ponche. Ah, yo tengo un contacto ahí.
1: Sí, sí, lo hay, ¿eh? Lo hay.
0: Sí, sí, sí.
1: Lo hay.
0: Pero bueno. Gracias a toda la gente que está conectadísima con nosotros. Qué gusto
1: saludarlos y acompañarlos el día de hoy. Saludos para Mati, para Sofi, que van para la escuela, nos van escuchando. Y por supuesto que, bueno, ya están conectados también ustedes que van rumbo a la escuela, al 2299-60. Ayer me pasó lo mismo con mi macha en la oficina, dice Mildred.
0: No me voy a
1: Mildred,
0: burlar, pero
1: somos
0: mira,
1: amigas del mismo mal.
0: Cosas que te pasan antes de llegar a la oficina, tu trabajo o algún otro lado.
1: O algún otro lado. Pues sí, puede ser, ¿no? Rumbo a la escuela, los que van para la escuela.
0: Ajá.
1: Clásico, me acuerdo que cuando ibas a la escuela,
0: yo te tengo una,
1: el uniforme, loco, se te ensuciaba, loco. Eso era bien feo, loco, porque cuando ibas, no sé, los lunes, por ejemplo, de blanco, y te manchabas, qué coraje
0: horror,
1: daba.
0: Horror,
1: yo,
0: horror.
1: Por ejemplo, en la secundaria, llevaba un uniforme que era todo blanco. Entonces era el así, si algo me pasaba, se me caía una manchita en la falda del uniforme blanco.
0: Ya valiste.
1: Sí, muy enojada. Estaba muy enojada.
0: Entonces,
1: muy, muy enojada. Entonces, pues bueno, espero que a ustedes no se les riegue nada en el uniforme el día de hoy, ni en el trabajo, ni en el carro, ni en ningún lado. Saludos, dice, bonito ombligo de semana para Naye, para Juan y para Noah, que van camino a la escuela. Saludos. Ay, mira cuánto mensaje. Ok, vamos, dice por acá. Hola, un saludo para Quetzali, que va rumbo a la escuela y que hoy tiene examen de socioemocional.
0: ¿Qué?
1: ¿Cómo es el socioemocional?
0: Es más como cómo te llevas con la gente en la sociedad.
1: Y cómo te comportas en las emociones, ¿verdad?
0: Sí, claro, es temperamento y cuánta cosa.
1: A ver, vamos a escuchar.
0: Cuenta que soy el todos puede.
1: O todos las inventa, ay, hijo.
0: Todo lo invento, échale.
2: Hola, soy Diego.
0: Éxito con tu examen de inglés.
1: Saludos para Ana Gallardo también, por acá que nos mandó videíto, bueno, nos mandó saludos. Para Jorge Vargas, él también nos mandó un audio.
3: Buenos días, Payo, buenos días, Susan. Lamento lo que te pasó, mi Susan. Ni modo, cosas del oficio. Ahora ya no vas a oler bonito, vas a oler a café. Ahora sí, con aroma a café, mi Susan. Excelente miércoles, saludos, un abrazo. Cuídense mucho, bendiciones.
0: Gracias, mi querido
1: Jorge. Mi querido Jorge Vargas, saludos. Había una novela que se llamaba
0: Café con aroma de mujer.
1: Esa, pues ahí está.
0: No te voy a vivir toda la
1: ahí
0: vida,
1: me acordé.
0: Por favor,
1: me Susana. Acordé. Saludos para Mauricio Alonso, que hoy sí va temprano. Saludos, Mau.
0: A mí sí me gustaría que se me regara el asiento para que mi colilla huela a café. Cuando llegues, buenas tardes, joven. Ay, qué bonito aroma. Claro, traigo el Le Colé Le Café.
1: ¿Gusta oler? ¿Gusta un trago? Saludos para Isabela que va para la escuela. Saludos. Y va a salir bien cafetoso.
0: Gusta un traguillo, por favor.
1: Y bien cafetoso. Hola, buen día. Saludos. Que tengan un excelente día. Y un saludo para Marty McFly que va a la escuela. ¡Órale!
0: ¡Un abrazo!
1: Marty McFly va a la escuela.
0: Viene del futuro ahí.
1: Viene del futuro. Buenos días. Dice, le puedo mandar saludos a mi niña Addison que va para el bachillerato y que ya no vaya enojada. Dice su mamá. No, hombre, mira, pues sí. Nosotros aquí no estamos enojados, Addison.
0: Decir, Sí, bueno, que no, trae la colilla con aroma café, no viene enojado.
1: Pues sí, Alison. Hola, buen día. Le mandamos un saludo a Patricia, que va al kinder, y a su abuelita. ¡Saludos!
0: ¡Abrazos, Patricia! ¡Un abrazo!
1: ¿Qué es esto? Bueno, saludos, dice por acá. ¡Hola! Por algo pasan las cosas, dice. ¡Saludos! ¡Ay, muchas gracias! Me están mandando ánimos.
0: ¡Qué bueno, qué bueno!
1: ¡Justo hoy, dice, al estar bañándome, se me rompió la llave de la regadera! ¡No manches!
0: Te digo, cosas que te pasan
1: pero
0: cuando,
1: sí,
0: cuando andas deprisa.
1: Ya sé, cuando andas deprisa y te atrasas y te atrasas y te atrasas. Hola, buenos días, dice, esos que siempre tienen todos los contactos cuando les das la oportunidad de sobresalir, siempre te dan una excusa para justificar que no,
0: no
1: estaba el contacto.
0: Qué. No, ¿sabes qué?
1: Se me ya perdió,
0: hablé,
1: hijo.
0: Creo que se fue a Cancún con su esposa y no, no va a estar toda la semana. ¡Qué lástima!
1: Sí, sí, sí.
0: Y ya
1: sí.
0: No conozco otro talachero. Vete con el tuyo.
1: Dice, café, dice Lotso. Y manda su...
0: Lotso, grosero.
1: Te pasas. Tal vez hablaba porque tú tenías el café por ahí. Mm. Dice, saludos desde el taxi 510, dándole a la ruleteada y escuchándolos. El que quiera café, ahora... ¡No! O sea, el café no se me regó a mí, se regó en el carro. A Fallo es al que le tienen que dar.
0: A mí, por favor, a mí. Yo pido mano, alzo la mano.
1: ¿Se cree que se me regó a mí? No.
0: No, no, no.
1: No, no fue.
0: Impecable.
1: Por favor, hijo, por favor.
0: Impecable. Oye, pues vamos con rolitas, mi Susan.
1: Vámonos con música. Aquí es algo de Bruno Mars para Sofi y para Mati, que nos los pidieron.
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0: 7:26. 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
1: 7 de la mañana con 40 minutos.
2: Oye, aquí el Morning Show. Tengo unos saludos directos desde Jalapa. Espero que me estén escuchando. A ver si me están escuchando desde Jalapa. Saludos a Romina y Bárbara, que van rumbo a la escuela. Dice su mamá, su papá, dice que las ama muchísimo y que está muy orgulloso de ellas, de parte de su papá, Luis Buitrón. Bueno, Luis Buitrón creo es, Buitrón, ¿no?
3: Luis Buitrón.
2: Oye, qué bien. Luis, espero que me estés escuchando y que tus pequeñas Romina y Bárbara también nos estén escuchando, porque justo me dijo que por ahí de las 7:35 mandáramos este mensaje. Y bueno, ya son 7:39, me atrasé 4 minutos, Luis, pero espero que sí estén escuchando el saludo hasta Jalapa. Gracias a los que están conectados con nosotros a través del portal en www.ya.fm y a los que están con nosotros desde el 102.9 de su radio. Muchísimas gracias. Hoy platicando de esas cosas que te pasan de repente camino a la escuela, camino al trabajo, que o te cambian el día o a veces hasta te sacan una sonrisa, puede ser también.
1: Fíjate que efectivamente depende cómo lo tomes.
2: Yo creo que
1: cuando te pasan cosas, sí, y lo tomas de buena manera,
2: sí,
1: luego se compone todo la
2: situación. Yo creo que sí, hay que tomarlos, o sea,
1: de buena manera, no va a pasar nada.
2: O sea, no, como no engancharnos con las cosas, sí, no engancharnos. Pues ya llegas, te limpias, tratas de verle como el lado chistoso. O sea, ¿no? Ríete también un poquito de ti y eso también ayuda bastante.
1: Sí, sí, porque si eres aprensivo con lo que pasó, lo vas a alargar.
2: Y lo traes cargado todo el tiempo, todo el día, ¿no? Ya pasó, déjalo ir, déjalo fluir.
1: Ah, ya me acordé de uno que te estaba diciendo de que a mí también me pasó. No me regué nada.
2: Ok.
1: Pero me tocó en una conducción. Peor, en una conducción de un evento de las fiestas de Santana el año pasado.
2: Ok.
1: Me fui de trajecito y toda la cosa. Y ya, llego, me estaciono, voy para el escenario. Y
2: agarras tu bote de café y te lo vacías.
1: No,
2: hijo.
1: Peor, que me doy cuenta cuando me bajo de mi coche que mi cierre roto. No servía, estaba roto.
2: El cierre, y en una conducción que
1: pues se ve te todo.
2: Puede algo por ahí asomar.
1: Se ve todo.
2: Y más tú que no usas chones, ¿no?
1: Ay, ya.
2: No es cierto.
1: Entonces Kisifur se andaba asomando y ya dije, quieto, Kisifur.
2: ¿Se llama Kisifur?
1: Pues claro.
2: ¿Tu Kisifur?
1: Kisifur, le dije, quieto, Kisifur, quieto, vamos a resolverlo. Tengo una amiga de... ¿Lo cuento o no? ¿Da tiempo? No, mejor regresando. ¿Les
2: mañana
1: parece?
2: Vamos a hablar de los nombres que le pones a tu
1: ahorita regresamos, hija. Les platico la historia de Kisifur.
2: Espérate, es que hay muchos saludos.
1: Ok, bueno,
2: mejor
1: va.
2: Mejor rápido los saludos,
1: va,
2: ¿no?
1: Los saludos y regresando.
2: Y ya regresando cuentas la historia.
1: Si la gente lo pide, termino de contar.
2: Porque van a entrar a la escuela y ya no vamos a leer los saludos. Va, a ver, aquí está el audio.
1: Ok.
4: ¿Qué tal? Buenos días. Aquí mandando saludos para mi hija hermosa Giovanna y mi hijo Ricardo Yamán. Bendiciones, bendecido día a todos.
2: ¡Saludos! ¡Buen día, Susan Falle! ¡Excelente programa! Pueden mandar saludos a mis hijos Leo y Fer, que vamos a la escuela. Ahí están los saludos para Leo y para Fer. Tenemos otro audio.
5: Hola, buenos días, Susan y Fallo. Saludos de parte de Abdiel y Lorelei, que voy rumbo a mi partido de voleibol. ¡Saludos!
1: ¡Wow! ¡Felicidades!
2: ¡Ay, qué padre!
1: Ojalá
2: partido de voleibol. Tiene años que no juego voleibol. Era de mis deportes favoritos. Buenos días, reporto un choque en Alemán y Bolívar a la altura de la gasolinera. Tráfico lento, dice. Gracias por tu reporte vial, Cori. Un día llegué a la oficina con un zapato de uno y otro. No,
1: a mí me pasa seguido.
2: Los
1: hasta
2: calcetines,
1: la fecha.
2: Con los calcetines.
1: Sí, y me pongo los calzones al revés y todo al revés.
2: No llego a tanto, pero ahorita.
1: Te lo prometo.
2: Un saludo para Belardo y para Valentín, que ya van llegando a la escuela. ¡Saludos, chicos! Que les vaya muy bonito a la escuela. Un saludo para Mariana Quetzali, que tiene su concurso de presentación de proyectos. La queremos de parte de su papi y de su mami. Bueno, Eternamente Bella, ¿cómo estás? Nos manda una historia. Te prometo que regresando la leemos, mi querida Eternamente Bella.
1: Ya hay dos historias pendientes.
2: Siempre los escucho, Taxista 2017. ¡Qué
1: gracias,
2: lindo!
1: Bro.
2: Gracias. Bueno, manden sus historias. Regresando las vamos a leer, porque ahorita estamos como terminando con los saludos para todos los peques que van rumbo a la escuela. Espero que todos hayan escuchado sus saludos y que tengan un muy bonito día. Mándale saludos a mi hija Romina y a mi esposo Marcial. Saludos, que les vaya muy, muy bien en este día. Y por supuesto, regresando con esas historias, Fallo.
1: Vamos con Coldplay, Skyfall of the Stars. Hay
2: un cielo lleno de estrellas. ¿Te imaginas? Muy bonito. Un cielo estrellado. ¿Lo has visto?
1: Sí.
2: Se ve impresionante,
1: increíble.
2: ¿A poco no?
1: Increíble. Váyanse a los Tuxtlas y.
2: Sí, sin nada de luces, nada de luces, nada de ciudad.
1: Se ve padrísimo.
2: Se ve lindísimo.
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2: ¿Qué
3: me asustas?
2: Porque es que están gritando, me contagia. Debí tirar, vamos.
3: ¡Ay, ay, ay, ay, ay! Ay, Dios, yo, algo
2: me da mucha
3: pasó.
2: Risa que así gritan los gringos cuando quieren hacer un grito de
3: México. Según ellos, muy, muy no? mexicanos, sí.
2: ¿Por qué así?
3: Ay, eso, ay, pues porque no saben.
2: Dice, a ver, grita como mexicano. Y a un mexicano.
3: ¡Ay,
2: grita,
3: ay, ay!
2: Y eso. Y el gringo, a ver, grita como mexicano. ¡Ay, ay, ay, ay, ay, ay, ay! ¡Cállate!
3: Pues porque no saben, pero no te burles, pues el intento se hace, hijo.
2: Bueno, saben, todo el respeto para todos mis amigos gringos.
3: Pues sí, o sea,
2: están
3: digo.
2: Están escuchando, porque hay mucho extranjero viviendo en México.
3: Y buena onda, mucho buena onda, sí.
2: Sí, tengo también, amigos. Tengo amigos también. Buena. ¿Sabes quién es muy mi bro y que
3: ¿Súper buena onda?
2: Súper buena onda.
3: ¿Donald Trump?
2: No, Four Quarterman.
3: ¿Sí lo conoces? Claro, sí, por supuesto. Sí, se ve que es cool, ¿no?
2: Es bien chido,
3: y aparte sí le encanta México.
2: Y está loco el vato, sí.
3: Y aparte le encanta México, entonces.
2: Alguna vez lo traje aquí a YFM, al Morning.
3: ¿En serio?
2: Le digo que venga un día.
3: Pues órale.
2: Sí.
3: Pero ya para luego es tarde, hijo.
2: Eso, pero come como si cooperara mi niño, por
3: cierto. ¿Y tú qué? También no te quedas atrás.
2: No, sí, acabando. Pero bueno, vamos con historias de terror. Nos quedamos de la historia.
3: Dice,
2: de Kifur.
3: Hola, Susan y Fayo. Llegando tarde a trabajar, pero con todo el ánimo. ¡Saludos, Vale!
2: Hola, mi Vale.
3: Hoy justamente que estamos hablando de esas cosas random que pasan cuando vas rumbo a la escuela o rumbo al trabajo. Ahí te va. Escuchamos los de Eternamente Bella. Bueno, vamos a leerlos.
2: Vamos a poner música, fondo de historias.
3: Por favor,
2: 3,
3: dice,
2: 2, 1.
3: Les cuento una mega historia, dice Eternamente Bella. Hace muchos años mi hija tenía que tomarse la foto de fin de curso escolar y en lo que estaba planchando la falda para la foto del recuerdo, que se me quema con la plancha y no tenía otra falda. La falda era blanca. Fui rapidísimo a comprar una blanca en una tienda, ya sabes, un súper. Pero no era totalmente blanca porque tenía algo azul y mi hija fue la única que salió en esa foto con esa ropa y hasta el día de hoy me reclama porque evidentemente es su foto de graduación, o sea, de esas que se toman así como panorámicas y que tienes en tu casa, imagínate, y yo creo que igual en esa época no había tanto Photoshop para que le pudieran poner a la falda no. una tintura blanca.
2: Así como que clic, un clic.
3: Un clic para que quedara ya, más adiós. Blanco, ¿no? Dice, solo sale con su carita de risa fingida porque pues está enojada. Dice, les aconsejo que tengan 2 o 3 faldas blancas de los lunes para que no les pase lo que a mí me pasó. Ya lo creo.
2: Qué lástima cuando
3: a mí me pasó también en algún momento que quemé ropa.
2: Quemar.

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1: Que también ella de repente hace también trayectos largos, que nos diga algún consejo o
2: sus
1: algo, ¿no?
2: Sus cosillas que les han pasado.
1: Dice la Anita que les manda saludos, que si le pueden mandar un abrazo mañanero, vamos rumbo a la escuela. Bonito día, Elenita.
2: Hola, Elenita, un abrazo, muchos saludos.
1: Un abrazo y besos para ti. Saludos a Divani y Julieta, que van a su torneo de boli en la primaria. Saludos. Hace rato también alguien nos escribió que iba al torneo, sí, de boli.
2: Sí, un abrazo para todo lo del boli.
1: Oye, qué chido.
2: Abrazotes. Oye, ahora sí ya te voy a terminar la del Kisifur.
1: A ver, vamos a escucharla.
2: Resulta que entonces me voy a la fiesta de Santana.
1: ¿Qué pasó?
2: Voy en conducción, que era de Ya FM, por cierto.
1: Ok.
2: Entonces
1: me fui. ¿Y estabas en la conducción?
2: Sí, me fui de trajecito y toda la cosa.
1: Ok.
2: Llego, me estaciono. Cuando me bajo, me doy cuenta, pues, a la hora de meterme en la camisa.
1: ¿Qué bajaste?
2: Me bajé, ¿eh?
1: ¿Y qué pasó?
2: Que traía el roto.
1: No.
2: ¿Cómo se llama esa parte del?
1: Pues ya, ahí.
2: De una vez, que si fuera, asómate, besa a la gente.
1: No, ¿cómo se llama eso? Cero.
2: Bragueta, ¿no?
1: La bragueta,
2: la bragueta,
1: sí, la bragueta.
2: No, es de que estaba rota, literal.
1: No manches.
2: Estaba rota, o sea, no me podía. Y me
1: ¿para
2: conseguí?
1: ¿Qué te pones pantalones viejos para la conducción?
2: Pues es que no era pantalón viejo, era
1: un traje. Es de esos que guardas ahí, de todo, que la cucaracha se la comió.
2: El chiste es de que traté de conseguir unos seguritos, aún así se veía.
1: Pues sí, y no, ahí aunque sea buscar a alguien que tenga una aguja, un hilo.
2: Pues
1: hijo,
2: es lo que hice.
1: Sí.
2: Llegando ahí tengo unas amiguitas en esa esquina donde me bajé, porque son de los puestos de venden hamburguesas y todo.
1: Ya me acordé que me contaste esa historia.
2: Conté.
1: Sí, me contaste la historia.
2: Y que me
1: la
2: manda.
1: La señora.
2: Que me manda, dice, quítate el pantalón, métete a mi negocio. Me meto, me quedé en calzones.
1: Quítate el pantalón, Mariana, pero, oye, señora, pero estamos en el escenario. ¡Que te lo quites!
2: Yo en calzones.
1: Oye, señora, pero estamos en la. Que
2: señora,
1: ya te
2: déjeme, por favor. Que me quedan calzones en su negocio, en la parte, ajá, de atrás, donde ponen las cosas y entraban, con permiso, y se tapaban la cara, ¿no? Porque iban por refrescos o cosas así.
1: Okay.
2: Y yo así, uy, encuerado. Y todavía llegó alguien que estaba haciendo
1: negocios
2: conmigo.
1: Foto, no te lo creemos.
2: Y dice, ah, ten lo que te debo de no sé qué. Y yo así, ay. Y yo encuerado, nada más me puse el saco así como si fuera una.
1: Ay, no estabas encuerado, tenías el boxer.
2: Pues sí, pero.
1: Pero el boxer de hombres es calzoncillo.
2: De todas formas.
1: O usas tanga. O usas tanga.
2: Yo
1: digo,
2: uso
1: si
2: cachetero.
1: Usas tanga y sí.
2: Cachetero.
1: Pero no manches, si usas boxer, es como un traje de baño.
2: Bueno, pues, por el pudor, que ya sabes que tengo nada.
1: Ay, bye.
2: Y ya hasta que. ¿Qué pasa?
1: ¡Qué pudoroso!
2: Y yo escuchaba en el escenario que me mandaban mensajes. Oye, Fallo, ya vas casi, ya vas. Y yo, uy. Y la señora vivía como a dos cuadras. Me estaban cosiendo, o sea, me estaban poniendo un cierre nuevo.
1: La circuncisión.
2: Me estaban haciendo la circuncisión. Ahí casi, casi. Hasta que por mí me lo llevan. Y ahí voy.
1: Foto, no te creo.
2: A ver, ¿foto o no creemos?
1: Creo que toda la historia que estás contando es falsa porque no hay foto.
2: ¿Qué creen? ¿Quieren foto?
1: ¡Sí!
2: Regresando, vamos con Raúl Alejandro Tattoo, la rola que escuchas aquí en el Morning Show.
1: De Ya FM.
2: Ahí va la foto, mira.

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1: 8 de la mañana, 23 minutos en el Morning Show de Ya FM. Y según, según las historias aterradoras.
2: Dicen que si no mandas foto, no te creemos de lo que te
1: pasó. Yo ya mandé mi foto, lo siento, por si no la vieron, ya la descargué.
2: La queremos en el estado de WhatsApp de Ya FM. Hola, adivinen dónde estoy. Saludos, se les extraña muchísimo. Pues, es que Toñito, acuérdate que andaba de vía, o sea, se fue a trabajar a otro lado y ahora anda aquí en Veracruz.
1: Muy bien,
2: ¡bienvenido!
1: Toñito. Bienvenido,
2: aquí. Toñito. Gracias por estarnos escuchando. Otra historia es que viajando en bus, un señor olía muy mal y se sentó junto a mí. De plano me paré y me fui parado, pero llegué nauseado a mi curso del trabajo. ¿Nauseado?
1: O sea, con náuseas.
2: Sí, ya sé, pero nauseado. Es nunca, el nuevo... nunca había escuchado la palabra nauseado.
1: ¿Por qué te falta barrio?
2: Nauseado, nauseabundo.
1: ¿Qué hace falta caminar en zona empedrada?
2: Nauseo.
1: Con tacón.
2: Oye,
1: del 15.
2: Ahí pues un día que estaba en una fiesta, traía un vestido y regularmente siempre de abajo del vestido pues me coloco una licra, un boxer, un short,
1: así que chiste,
2: pero siempre me coloco algo precisamente para evitar,
1: así ni pido foto,
2: evitar ciertos accidentes. Entonces,
1: ¿cuál foto?
2: Voy al baño, uh-huh, y cuando regreso, resulta que me acomodo la licra, pero no me acomodo el vestido. Salgo del baño y traía medio vestido adentro de la licra.
1: Como cuando se te queda en la espalda.
2: Así, ¿no? Por la parte de atrás. Lo bueno fue que alguien venía atrás de mí y me dijo, oye, el vestido. Y me ayudó a acomodarme el vestido. Pero estuve a dos de que me vieran toda la licra.
1: Un bu para Susa.
2: Que me vieran toda la licra.
1: Sí, o sea, ¿para qué la licra? Vete pues ya, no. Así en cacheteranguis.
2: No,
1: algo.
2: No, hijo, sí. No, por favor. No,
1: por favor, nada.
2: No, porque, no. Porque esas no las pagan. Esas no las iban a pagar. No. Así que si las hubieran pagado, yo las hubiera tomado.
1: Página azul, Sansu.
2: Dice taxista Eric, foto.
1: Foto. Si no hay foto, no hay creencia.
2: Si no hay foto, no. Taxista Eric, saludos. Dice, por algo pasan las cosas. Ya. Saludos, taxista Eric. Muchas gracias a ustedes por estar conectados con nosotros. Oye, ¿dónde anda el taxista anónimo? Tiene días que no nos manda
1: algo
2: saludos.
1: Algo debe estar haciendo.
2: ¿Dónde está taxista anónimo, Ya le estoy poniendo falta aquí, tachita. Lotso siempre anda con nosotros también. Ya lo estoy aquí leyendo. Pero, taxista anónimo, ¿dónde estás? Y todos mis amigos taxistas, comuníquense con nosotros. 2299-608781.
1: Vamos con Cigala, Easy Love, lo disfrutas con Susan y Fayo.
2: En el Morning Show.
1: De YFM.

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4: Oye, ¿Qué pasa, señorita?
5: ¿Cuál es el sonido cuando estás enchilado?
6: Vas a ver, loco, te espero en la esquina.
4: ¿Ese tipo de, o cómo? Sonido para cuando te enchiles.
5: ¿No? Yo creo.
4: Pero sabes que es una adicción.
5: Ay, Dios, ¿por qué es una adicción estar enchilado? A mí no me gusta.
4: A mí sí me gusta, ¿sabes? A mí me encanta. Yo sé que... Bueno, no tan enchilado, hay niveles, porque un día sí estuve a punto de desmayarme.
5: Cuando sientes que el pecho te pica o no sé qué pasa, o sea, te quebra, no sé cómo decirlo.
4: Bueno, un día hice un concurso de picaditas de salsa macha.
5: ¿De picaditas? Perdóname, ¿y qué picaste?
4: Me quedé en Tokio. Y ahí los de habanero.
5: Ok.
4: No manches, Susan.
5: ¿Qué llevaban tus picaditas?
4: Llevaba unas picaditas de coliflor riquísimas.
5: Dios, la
4: y terminé yéndome a mi casa, me dormí como 2 horas, uh-huh. Me levanté con dolor de cabeza y mareado.
5: No está chido. Oye, saludos para Caminante, que ya se reportó con nosotros, para Taxi Flow, que está conectado, taxista Eric, para Cari. Por acá nos mandan un audio, amigo, también. Vamos a escucharlo, a ver qué dicen por acá.
7: Hey, hermana Falla, buen día, aquí, la Wichi reportándose. Esa solecita que nada más extraña a los taxistas. Y nosotros, ¿qué? Pero aún así se le quiere. Besitos, bonito día.
4: Gracias, bonito día.
5: Taxista, es la huicha, ¿no? La saludos huicha a la huicha. Buen día, ¿por qué nada más a los taxistas? ¿Qué pasó? Dice, saludos. No, mi querido Noé, a ti también,
4: Susan,
5: te saludo.
4: Como siempre, puro amigo taxista.
5: No, ¿dónde están mis Noé, amigos? ¿Dónde están
4: ya
5: mis amigos?
4: Harto de puro, ay, mis amigos taxistas.
5: Escucha, es que voy por bloques, ahorita voy. Con mis amigos que trabajan, pues repartiendo, ¿no? Que andan en su auto todo el tiempo y nos van escuchando, que nos sintonizan, como mi querido Noé, te mando saludos del Ruta 6, amigo mío. ¿Cómo estás? El buen Lotso, que también nos mandó un audio.
8: El puro coto, viejita, ¿eh? No te la vayas a creer.
4: ¡Ah, caray!
5: Puro coto, dice, puro coto.
4: No importa, ya me la estoy creyendo.
5: Dice, para Caminante, para taxista, ya ellos ya los saludé con mucho gusto. Y bueno, pues aquí está mi amigo. ¿Dónde andas, taxista anónimo? Que justo estaba diciendo que no habías pasado lista.
4: Muy bien por ti, por saludarnos. Y muy mal por Susan, porque nada más... Todos mis amigos los taxistas.
5: No,
4: nunca
5: también
4: mis amigos de la ruta. Nunca dices mis amigos que tienen juguería. Nunca dices mis amigos
5: que están trabajando desde muy temprano. ¿Cómo no? Oye, ¿sabes dónde? ¿Sabes dónde también? Aquí en todo Independencia también camino y nos tienen a todo volumen. He pasado por Independencia el otro día a todo volumen, así que los saludamos a los que ya están pues abriendo desde muy temprano, listos.
4: No me vas a creer, pero hasta en el mar nos escuchan. ¿Sí o no?
5: Anoche.
4: Ahí sí hay video.
5: A ver, te voy
4: mis
5: a hacer...
4: amigos,
5: Sí, en
4: Jorge
5: el mar también.
4: Rizzo, le mando un saludo para
5: ¡saludos,
4: todos.
5: ¡Saludos, amigos! Te voy a hacer una pregunta. Échale. ¿Qué estabas haciendo anoche en la farmacia?
4: ¿En cuál farmacia?
5: ¿Qué estabas haciendo anoche en la farmacia?
4: Estaba comprando preservativos para que todo salga bien.
5: ¿Qué estabas haciendo anoche en la farmacia? ¿Qué estabas comprando?
4: Eso, lo que te digo. No me gusta
5: ¿por
4: hacer
5: qué?
4: Cosas.
5: ¿Por qué?
4: ¿Por qué?
5: Aquí dice, anoche vi a Fallo haciendo un escándalo en una farmacia. Sí, estás haciendo un escándalo.
4: Soy muy escandaloso.
5: Oye, hablando de haciendo un escándalo, me acordé que tengo que hablarle al banco aquí.
4: ¿A qué onda?
5: Hacer un escándalo ahorita al banco.
4: ¿Cuál? ¡Ay!
5: ¡Esto es real! ¡Real, no fake! ¡Real,
4: de
5: no mí, fake!
4: De mi Jamaica, pero de ti sí, no sé por qué sí lo y creo.
5: Gracias por acordarme, Farid, que tengo que hablar para hacer un escándalo ahorita.
4: Fíjate que yo, mira, así, sinceramente, sería muy raro que llegue yo a hacer un escándalo algún día.
5: ¡Ay, ajá!
4: De ti sí lo creo.
5: ¡Ay, ajá!
4: Porque yo llegaría... Oiga, mire, fíjese que ta, ta, ta, ta, y como que lo platico. Sí. Ah, sí, sí, hay arreglo, sí. Órale, va. Pero te lo juro que no me imagino a Susan llegando a un lugar. Oiga, es que, ¿por qué me están cobrándole más? Y así manoteando, sí me la imagino así a Susan.
5: Claro que
4: ¿sí
5: no,
4: o no
5: soy, claro que no soy.
4: Claro que sí eres.
5: No, por supuesto que no. Soy un amor de persona, pero ¡No me tienten, Satanás!
4: ¿Y qué te dije ya?
5: ¡Saludos! Soy Ana, conductora de aplicación. Mira, ahí está mi querida Ana. Gracias, ¿cómo Anita. Estás? Yo te sí mandamos te saludos para mi hermana Anabel, que hoy es su cumpleaños. Saludos para ti, Ana, y para Anabel. Muchas felicidades para tu hermana. Gracias, Ana, por tu lindo saludo. Muchas gracias por estarnos escuchando. Susan dice, ya ves, hasta fallo que no falla, lo sabe.
4: Ya ves, yo lo sé todo.
5: ¿De qué?
4: Ya, lo que ya se sabemos me todos.
5: Olvidó de qué, pero
4: lo
5: bueno.
4: Lo que ya sabemos todos.
5: Dice, hola, ¿cómo están? Me gusta escucharlos, aunque no les escribo a diario. Saludos, Susan Fallo, hace mucho calor. Saludos.
4: La calor, gracias.
5: Dice, hola, mi hija los escucha y pregunta si era una mujer la que estaba en el programa. Y yo, sí, es Susan y Fallo. Y dijo, bueno, ah, saludos, era el Morning Show. Ah, ok, bueno, está bien, saludos. No entendí mucho, pero sí, soy niña.
4: Es que sí, es mujer, tiene voz como de vato, ¿verdad?
6: Pero voz más aguardientosa.
4: Oye, entonces, ¿qué?
6: Tengo voz medio aguardientosa, pero sí soy.
4: Fallo ese, chavo, dice.
5: Para mí la escandalosa es Susan, oye.
4: ¿Sí
5: oye,
4: o no?
5: Oye.
4: Que nos digan, ¿quién es el escandaloso?
5: Taxista Eric, eras mi mejor amigo.
4: No,
5: ya.
4: Eric, tú eres mi
5: Córtala,
4: mejor amigo.
5: Córtala, Eric, ya no somos amigos.
4: Yo siento
5: amigos.
4: Que tiene escandalosa para los reclamos.
5: Para mí la pasiva es Fallo.
4: Yo soy pasiva y ella es la escandalosa.
5: Yo la activa.
4: Y tú eres la activa.
5: No sé, hijo. Buen día, chicos. Saludos para Ana Gallegos. Hija, Anita, hace ratito te saludamos con mucho gusto.
4: Gracias,
5: saludos.
4: Un
5: desayuno de campeones. Miren nada frutita. Más. GPI. GPI, taxista 2017, que no se te atore la granola.
4: Ojalá te lo bajes con un medio litro de jugo de naranja.
5: Esperemos que la manzana se te quede en el diente. Eso se ve muy rico. Buenos días y buen provecho. Dice taxista anónimo, Susan, ya te la pasas haciendo enemistades.
4: Sí.
5: Yo ya.
4: Susan, la reina de las enemistades.
5: Sí, yo ya, pura enemistad, hijo. Abre, es broma. Y al rato van a creer que es cierto. Ya ni me van a querer saludar.
4: No, ya, en serio. No la saluden. Yo les digo la verdad.
5: No, dígame que no es cierto. Susan se me dice que es la escandalosa. Y escandalosa para todos.
4: Vamos con música porque esto ya se está poniendo.
5: Alex mal. Zárate. Mentira, no. Equivocado no estás.
4: Aquí no se les miente a nadie.
5: Equivocado no estás, Alex.
4: Ah, caray. Kevin Harris con Pizza Club.
5: Dice, buen día, los dos tienen a su lado al pasivo y la explosiva, dice. Se van turnando. ¡Mira el desayuno! ¿Y por qué lleva chicles para desayunar?
4: Porque después del desayuno es un chiclito.
5: ¿Lleva como 10,000 chicles? No, esto es... Hay unas pulseras de México, mira.
4: Ajá, muy bien.
5: Gracias por las pulseras de México, que nos mande una.
4: GPI,
5: si te trae un montón.
4: GPI.
5: Trae un montón y yo sin pulsera de México. Esos chicles me están haciendo ojitos.
4: Ya.
5: Bueno, vámonos con música. Ahora sí.
4: Calvin Harris, Feels a Claus.
5: Y lo escuchas.
4: Con Susan y Fallo.
5: En el Morning Show.
4: En FM.

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2: Las 9 de la mañana ya con 21 minutos, 9:21 en el Morning Show de Ya FM. Cuéntame este miércoles, mitad de semana, frío, calor, lluvia, tormenta. Oye, ayer en el Estado de México se les cayó el Estado de México, o sea, granizó. Dicen que en la mañana estuvo haciendo calor en el Estado de México y de repente un granizo que, bueno, no inventes, o sea, parecía nieve, eso parecía Nueva York, haz de cuenta.
3: Pues, ¿qué crees? Aquí en Veracruz ayer se formó un halo solar.
2: Sí lo vi también.
3: Eso sucede cuando hay...
2: Justamente esos cambios, ¿no?
3: Esos cambios bien raros. De hecho, ayer muchos estaban diciendo, ay, estamos como a 50 y tantos grados. Dejen de estar de chismosos.
2: No, sí, ¿por qué inventaron esas?
3: La sensación térmica llegó a 42 grados.
2: No, eso no, sí. 50. Nada. Estuve leyendo unos lugares que decían 50. Yo, ¿dónde 50?
3: Nada. Al menos aquí, Veracruz,
2: manera de
3: alarmar. Llegó a 42.
2: Sí.
3: Y el día de hoy miércoles, pues viene otro día con mucho calor aquí en Veracruz, Boca del Río. ¿Cuánto le calculan? Si ayer estuvimos a 42 la sensación térmica. Hoy,
2: espero que no pase de eso, hijo, por favor.
3: Pues mira, se supone, bueno, no se supone, hoy será así, 33 a 35 grados, pero la sensación térmica va a ser de 40 grados centígrados,
2: no,
3: o más.
2: O sea que sí va a estar caluroso, sí, también.
3: Ayer martes se registró la sensación térmica de 45 a 46, no 50.
2: ¿En 45 serio?
3: 45 a 46, sí hubo mucho calor,
2: sí,
3: pero no llegamos a 52 como muchos decían.
2: Sí, no,
3: a
2: se
3: la
2: pasaron.
3: Neta, sí fue 45 a 46, pero no 52. Hoy sí se va a llegar a 40 grados o más, que va a ser como ayer, igualito. O sea,
2: aún así,
3: fácil sí se va a llegar a los 45.
2: Importante hoy que en horas pico, no, si no tienen pues nada que hacer en
3: vayan
2: calle,
3: vayan como la vampira.
2: Sí, no sé quién es. Refugiarse.

0: O sea, mejor, no sé, en un lugar fresco, en hidratarse, ¿no? Mantenerse fuera de los rayos solares, al menos en ese tiempo, en esas horas, esas que son horas pico de mucho sol, ¿no? Mucho calor.
1: Manténganse.
0: Yo ya salí como a las 6 de la tarde ayer. Sí, ya hasta como a las 6 de la tarde y ya sentía más agradable, la verdad.
1: Sí, ya a esa hora ya empecé a agradar. Dice por acá, Vale, yo ya refrescándome, nos manda su foto de frappuccino.
0: Nada más por antojo.
1: Segunda ocasión que no nos comparten.
0: Ya vamos a vetar a Vale. Nada más nos antoja.
1: Puro antojo.
0: Saludos, Vale. Ver, y audio. Mi querido Jorge Vargas, ¿qué dice?
2: Señor Fayo Castillo, meteoroloco. No. Oiga, sí. Según han anunciado para mañana norte, ¿qué tan cierto es, señor meteoroloco?
0: Que para mañana norte, tú. Que qué tan cierto es, dice que eres el meteoroloco. Pues mira, si está bien loco, mi querido George, no sé si creerle o no creerle.
1: Mira, según el meteoroloco, fallo no falla.
0: Estamos en veremos.
1: Se ha formado una onda tropical, pero en el Pacífico, al sur de Chiapas.
0: Okay.
1: Y esa se va a empezar a mover a lo que es el istmo de Tehuantepec. Y eso puede dejar muchas lluvias,
0: pero
1: en Coaxacualcos y en la cuenca de Papaloapan.
0: Okay.
1: Y también puede haber lluvias al norte del estado,
0: pero
1: será por una vaguada. Así que en Veracruz y Boca del Río es muy, pero muy baja la probabilidad.
0: Creo que
1: de
0: la próxima semana sí están pronosticadas lluvias y así.
1: Ajá,
0: la próxima, ahorita próxima. Nada, hijos, nada.
1: O sea, ahorita tenemos 20, 35 ¿ahorita? Por hora.
0: Ahorita, a sacar la alberquita ahí en un lugar, si tienes alberca ahí en tu casita.
1: Ajá.
0: Te sacas alberquita, te pones ahí a estar chapoteando un rato.
1: Haces un tobogán con unas bolsas de plástico.
0: Algo así, hijo, porque va a ser mucha la calor, mucho calor.
1: Dice, porque tengo sensación, pero de poner el aire acondicionado todo el día.
0: No, hombre, imagínate.
1: Dice, porque no es cierto, taxista.
0: Saludos, taxista 2017. Muchas gracias, buen provecho.
1: No te creas.
0: Buen provecho a todos, ¿eh? Vámonos con música y regresando, nos cuentas qué se celebra el día de hoy.
1: Hoy se celebran varias cosas y una de ellas te va a gustar mucho y ahorita te digo por qué.
0: Muy bien, aquí está Shakira con Belle. Esto es Algo Tú.
1: Lo disfrutas con Susan y Fayo.
0: Algo Tú en el Morning Show.
1: Sí,

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1: Oye, Leo, comunícate con nosotros. Queremos saber si fue el que nos mandó unas pulseras.
2: Pues nos llegaron unas pulseras
1: de México.
2: Acá.
1: Ajá. México 2026 y unos vasos.
2: ¡Wow!
1: Están bien cool, los vasos.
2: Sí, es cierto, pues mira, dice, hola Susa, les dejé unos vasitos ahí con el señor del elevador para ustedes, y a quien quiera, denle sus pulseras y vasos del mundial.
1: ¡Ay, qué lindo!
2: Gracias.
1: ¿Sabes cuál me recordó esa? ¡Ole, mi buena! ¡Ya no te toma la ricanera! ¡Me pegadí, porque es una chapa!
2: Me gustó, todo. Yo quiero que me deje.
1: Porque esta sí decía de la chaparrita, ¿no?
2: No.
1: Sí, de la.
2: ¿No?
1: ¿Cuál entonces? ¿Qué canción es la de la chaparrita? Claro que
2: ¿esa
1: sí.
2: Esa es la que es chaparrita, cuerpo de uva.
1: ¿Esa qué? Claro que no. Esa es la que yo estoy cantando.
2: Estás muy mal. No.
1: Claro que sí, decía de la chaparrita.
2: No.
1: Ahorita te voy a buscar la canción. ¿Cómo de qué? No, tú cómo se nota.
2: Ahorita
1: no
2: busco la letra.
1: ¡Saludos! Gracias, Leo. Eres un lindo. Ahorita nos vamos a tomar unas fotos con lo que nos mandaste y las voy a subir a mis redes sociales. En @SusanPlatas, ahí en mi Instagram. Ahorita te
2: Ah, se llama Rasta Maldita.
1: Pues es la que te estoy diciendo.
2: Baila rica nena.
1: Bueno, más abajo dice algo de la chaparrita.
2: Me gusta chichi, me gusta chachá, yo quiero que me des.
1: Baja. No, hombre, nada. Sí, claro que salía.
2: ¿Hasta dónde?
1: Salí ese refresco y decía algo de la chaparrita. Ahorita te voy a decir, vas a ver que sí. Oye, Leo, ahorita te comparto, mándame un mensajito en mi Instagram si es que estás ahí. Ahorita te comparto una fotito, ¿va? Si es que,
2: sí.
1: ¿Ya ves? Dice, porque ella es como una botella de chaparrita.
2: Sí,
1: claro, oye,
2: sí,
1: me estoy acordando. Ay, Dios mío, de veras.
2: Bueno, pues vamos con lo que toca el día de hoy.
1: ¿Qué se celebra? ¿Qué te toca a ti? No sé, pero lo que te toque a ti.
2: El Día Mundial de las Abejas.
1: ¡Ay! Pero ahorita no hay tendencia eso, hijo. Mira, las abejas son muy bonitas de lejos.
2: De lejitos.
1: Porque ahorita anda muy en tendencia eso, hijo. Está muy peligroso.
2: Las abejas son los animales más laboriosos de la Tierra y con su trabajo benefician a muchas personas, aunque afectan a otras. Si te tocan, afectan, ¿eh?
1: No.
2: Pero también ayudan al medio ambiente,
1: sí,
2: a la
1: también.
2: Naturaleza, transportan el polen de una flor a otro y consiguen que haya una variedad de frutas, verduras, semillas y de todo. O sea, la neta, gracias a las abejas, hay mucha parte de la vida.
1: Uh-huh.
2: Porque llevan y polinizan y todo ese rollo.
1: Oh.
2: Su chambita hace bien para toda la humanidad.
1: Okay.
2: Pero eso sí, si llegan ustedes a ver un enjambre de abejas,
1: uh-huh,
2: tienen que reportarlo, ya sea con Protección Civil, ya sea con bomberos. Porque sí es peligroso,
1: Sí, es peligroso. No, nada más así como de que voy y lo agarro y ya.
2: Sí, no.
1: Lo quito yo.
2: Preferible, si llegan a ver así un enjambre de abejas, sí, neta, tienen que reportarlo, porque si les llega a picar una.
1: No, pues es muy peligroso.
2: O sea,
1: una todavía, pero ya cuando es el panal.
2: El problema es que cuando te pica.
1: Bien.
2: Te deja ese aromita que hace que.
1: Atrae más, ¿no?
2: Atrae a las otras, entonces es como. Como una protección. Llega una, pum, pica y le llega el aroma de que ya se salió el aguijón a las otras y llegan y tu. Por eso es que te atacan.
1: Ala, no, eso no está padre.
2: Eso es, tenga mucho cuidado si llegan a ver alguna.
1: Sí.
2: Así como que, uy, de lejito se ve más bonito.
1: Sí.
2: Y neta, sí, repórtenlo, sí. No crean que, ay, ahí está, no pasa nada. O no crean echarles agua o.
1: No.
2: Como antes se hacía mucho, yo me acuerdo así que ibas a visitar a la tía y. Espérame, pásame un periódico y un palo. Y le echaban humo.
1: Ajá, sí, no.
2: Antes tenían suerte,
1: Yo creo, pero ya no, yo creo que
2: no,
1: las abejas no estaban tan preparadas como antes, como ahora, digo.
2: Sí, ahorita
1: antes
2: ya
1: no estaban tan preparadas.
2: Se ponen a ver,
1: Las abejas ya tienen, usan ChatGPT, sí, ya saben cómo.
2: Cómo quitarme
1: contraatacar, contraatacar.
2: Es peligrosón, así que cuidado, pero, digo, no, tampoco las, ¿cómo se dice? Satanicemos.
1: Sí.
2: Porque hacen muy buena chamba para que el mundo, pues, sobreviva.
1: Claro, por supuesto.
2: Hacen muy cosas buenas, nada más que sí, pues hay que respetarlo, ¿no?
1: Sobre todo eso, respetar como cualquier animalito, sí, por favor.
2: Hay que respetarlo. Porque hay nanita, pero bueno, oye...
1: Yo por eso ando con respeto, viejita.
2: Sí.
1: Aquí en la cabina yo ando respetando.
2: Me estás diciendo que soy un animal. Me estás diciendo animal.
1: No, que estoy yo con respeto siempre. A ti no.
2: No, por eso no te voy a dar mi panal que traigo aquí.
1: Oh.
2: Panalón.
1: Quiero de tus mieles.
2: Saboreando la miel.
1: De mis mieles.
2: Buenos días, chicos y chicas en cabina. Salud desde Vancouver.
1: Hola, Yair, hasta Vancouver.
2: Tengo una pregunta para ustedes. ¿Saben qué animal pone los huevos más grandes?
1: ¿La avestruz?
2: Nah. Las abejas.
1: Ya entendí. Se pasan, Yair. Te voy a poner cuac, cuac, cuac, cuac, Yair.
2: ¿Por qué a veces estoy respondiéndole a Yair? Eso era para Yair, no para mí. Ay, me queda mal, Susan.
1: Pues ese es de Yair. Ah, bueno, ok. Que este cuac, cuac, cuac, va para Yair.
2: Perfecto.
1: Se pasó,
2: Yair. Oye, regresándoles, tenemos noticias porque vamos a tener por acá un comediante que se va a presentar.
1: Ah, claro.
2: Se va a presentar y nosotros aquí en YFM les vamos a decir cuándo, a qué hora, para que ustedes también puedan asistir.
1: Y habrá regalos para ustedes. Vámonos con música, por supuesto. Estás con Susan y Fayo.
2: Aquí en el Morning Show.
1: De YFM.

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1: Las 10 de la mañana con 4 minutos en el Morning Show de Ya FM. 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
2: Ahí está, mi querida Susan.
1: Bueno, ¿te parece, amigo mío? Sí, en lo que llegan los mensajes también para saludarnos al 2299-608781, porque tendremos triviatón más adelante.
2: Sí, está muy bueno. Ayer hicimos triviatón de los ochentas. Hoy nos saltamos 10 años más y nos vamos al 2000.
1: ¡Eso! Y mañana no, ayer regresa. Hiciste los 90. Hoy haremos los 2000.
2: Perdón.
1: Ayer 2000, hiciste 90.
2: Mañana, como es jueves retro, va a ser de
1: 80. Mañana será de 80. ¿Hoy será de los 2000? Sí. ¡Ya gané!
2: Hoy es 2000.
1: ¡Ya gané!
2: ¿Quién sabe?
1: Prepárense, porque va a estar bueno. Sí, yo creo que sí.
2: Ok.
1: Prepárense porque va a estar bueno. Vámonos con Blackpink. Esto es Go.
2: ¿Lo disfrutas con Susan y Fallo?
1: En el Morning Show.

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1: Oigan,
2: ¿sí?
1: ¿Qué?
2: Oyemos, saludos.
1: Dice por acá Taxi Flow. Ah, bueno, chiflo mi mandarina.
2: Ay, ¿por qué Taxi Flow? Pues
1: porque no le vas a regalar nada, vasito.
2: ¿Cómo
1: nada.
2: Estás, Jimmy? Te mando saludos, amigo.
1: Jimmy Power, how are you?
2: Saludos, dice qué, a Cristóbal.
1: Dice, sabía que ibas a decir ese chiste de las abejas. Y saludos a Cristóbal. Gracias.
2: Saludos. Que tengan muy bonito día a todos los que están conectados con nosotros y que además ya están en contacto.
1: Oigan, viene el Triviatón. Recuerden que es de música de los 2000. De los, ¿cómo se diría? ¿2000 o 2000s?
2: Los 2000s, ¿no? O los 2000s.
1: Pues, ¿qué te va a preguntar a ti que ni siquiera sabes pronunciar bien abeja?
2: Pues sí.
1: Abeja. Abeja con B, chica o B grande.
2: Estás albureándome.
1: No, en verdad. Ya dijeron hace rato que el animal que pone los huevos más grandes el animal que pone los huevos más grandes es la abeja.
2: Ya no voy a decir
1: nada. ¿Y cuál es el animal más ponzoñoso? Les dejo esta pregunta mientras vamos con una rola y regresamos.
2: Yo conozco uno.
1: ¿Cuál es el animal más ponzoñoso del mundo?
2: Yo conozco uno.
1: Cálmate. Buenos días, mis niños. Gracias, Oscarín. Vamos a regresar con el Triviatón, pero respóndanos. ¿Cuál es el animal más ponzoñoso?
2: Híjole. ¡Vámonos con música! Y regresando ya tendremos el Triviatón 2299-60-8781 para que participen con nosotros regresando, ¿va?
1: El burro. Ya luego te lo platico.
2: Bueno, no sé. ¡Vámonos con música! Aquí está Rigar con Raidit. Esa canción me encanta.
1: Muy buena. Hace
2: como rana.
1: Raidit. Lo escucho con Susan y Fallo.
2: Raidit. En el Morning Show.
1: De Jeff Hermes.

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1: Asqueroso.
2: Asqueroso como la carne de osa. Muy buenos días para todos los que acaban de despertar.
1: 10:33 y ahora sí llegaba el momento.
2: Del triviatón.
1: A ver, quiero ver el triviatón.
2: Ok, te voy a mostrar el tremendo triviatón. Mi querida Susan Plata.
1: No, porque no quiero que esté difícil, ¿eh?
2: No, está fácil. De hecho, el triviatón del día de hoy, como... a petición del público, ustedes lo pidieron y nosotros lo gozamos. Es música de los 2000.
1: De los 2000 me gusta. Sí, yo, sí. Según creo, podría entrar por ahí Britney, los Backstreet Boys. ¿Quién podría entrar? Está Cristina Aguilera, podría entrar en los 2000, quiero creer. ¿Quién más podría entrar? Pues es que hay varios, ¿no?
2: Y ahora nos vamos con el triviatón, que no le hice caso a Susan porque no quiero quemar todas mis respuestas.
1: Bueno,
2: ¿estás lista?
1: Sí.
2: La primera pregunta.
1: ¡Échale! Yo digo que sí, le atino hoy.
2: La primera pregunta en el triviatón, recuerden las respuestas, mandarlas al 2299-608781.
1: ¿Qué? ¿Por qué me miras así?
2: ¿Qué banda española?
1: Española, ajá.
2: Lanzó en el 2003 el famoso álbum Lo te dejo es mi vida.
1: ¿Eh? Española. No sé si La Oreja de Van Gogh.
2: Que incluía el éxito Rosas.
1: Ah, pues ya lo dije, La Oreja de Van Gogh.
2: ¿Quién más?
1: Que llegas.
2: Respuestas al 2299-608781. ¿Quién más lo dice? ¿Quién más?
1: Porque ya sabes que me... Ay, me gustaba esa canción.
2: Sí, pero ella la cantaba bien. La Oreja de Van Gogh, dice Oscar.
1: Gracias, qué amable. Tu mejor amigo.
2: Vale, dice La Oreja de Van Gogh. Punto para Vale, punto para Oscar y punto para Susan.
1: Obvio, obvio. O sea, obvio.
2: La reina de todo, la sabiondidad. No era La Quinta Estación, era La Oreja de Van Gogh.
1: Y también pudo haber entrado a La Quinta Estación, sí, pero sí. Ellos no tenían ningún tema llamado Rosas, según yo.
2: Ajá, y era una de color celeste. Así que Rosa Celeste.
1: No, rosones, pero no rosas.
2: ¡Siguiente pregunta!
1: ¡Vamos!
2: Esta se la voy a poner súper fácil. Uh-huh. ¿Qué famoso grupo pop de adolescentes lanzó en el año 2004 su álbum debut homónimo que contenía el éxito Ángel?
1: Según yo, ¿en el 2000?
2: Sí.
1: Es que según yo era...
2: 2004, su álbum debut homónimo que contenía el éxito Ángel. Si te digo cómo era el homónimo, voy a decir.
1: Según yo, uf.
2: Híjole,
1: no. ¿Estoy equivocada?
2: No. Era un grupo de adolescentes que lanzó en el 2004 su álbum debut homónimo. Que
1: entonces
2: contenía...
1: eran estos niños, Alice. No, ¿CD9?
2: Ni es Belinda, ni es Kudai, ¿no? Ni es Jeans, ni son los Vázquez Boys, ni es Jeans.
1: ¿CD9?
2: A ver, fácil. ¿No? Para okay, más fácil.
1: No, entonces no, ya perdí tú.
2: Mundialmente famosos, hicieron muy famosos por la novela.
1: ¿RBD? ¿A poco? ¿Tenían un tema que se llama Ángel?
2: ¡Claro!
1: ¿Eh? ¿Para mí qué es la de Sálvame del olvido? Sálvame. ¿A poco RBD tenía un tema que se llama Ángel? Si ni aquí me aparece, mira, tengo todos los temas de RBD, por favor.
2: Ah, pues ahí está, mira, Ángel de RBD.
1: ¿Y esa qué canción es esa?
2: Pues que te hablo de la Argentina. Ángel Rebelde.
1: ¡Ah! Estás hablando de Rebelde, o sea, ajá, en la versión argentina. No, hijo, pues vete a Argentina, estás en México.
2: Te dije que te iba a poner difícil.
1: Estás en México.
2: Te dije, bueno, está bien, me voy a quitar Pero todo eso.
1: Dice que tú ya no vuelves. Yo lloraba.
2: ¿Qué cantante español saltó a la fama internacional en el 2001 gracias a su tema Ave María?
1: Ave María, ¿cuándo serás mía? David Bisbal, obvio, obvio.
2: Punto para Oscar.
1: Si me quisieras,
2: punto para
1: María.
2: Vale, María. Punto para Susan, punto para alguien que no puso su nombre.
1: ¿Quién si es? ¿Quién me quisieras, todo te doy.
2: Brian, punto. Ah, bueno, Emanuel, punto.
1: Y le hacía así como con toques de flamenco, ¿no?
2: Ah, ya, ya, ya.
1: Ajá, sí. Tú eras el David Bisbal Jarocho en esa época.
2: Él cantaba, ¡Ave María! Yo decía, ¡Ave María, hijo de tu
1: tío! ¡Ábrele, hijo de tu tío! ¡Ave María! ¡Ave María!
2: ¡Ave María! Yo le decía, ¡Ave María! Yo decía,
1: y tú con la cara en atrán, crán, crán,
2: ¡Ave María! ¿Cuándo era mía?
1: Sí eres, ¿eh?
2: Nos vamos al monte y vas a ver lo que te haría.
1: El requinto.
2: No, ya no, después del monte. Bueno, nos vamos con la siguiente pregunta. Aquí, porque es aquí que la niña
1: es terrible.
2: Está.
1: ¿Por qué me...? ¿Por qué? ¿Por qué haces que me vaya?
2: Hola, ¿cómo
1: estás? Haces que me vuele, haces que me vuele.
2: A ver, mi querida volada.
1: Estoy bien volada ya. Sí.
2: ¿Qué famosa cantante o cantautora italiana? Ah, ya está, es peladísima, está fácil. Uh-huh. Lanzó en el 2006 la versión en español de ¿Y si fuera ella?
1: ¿Y si fuera ella? Ay, por supuesto, el papacito de Alejandro Sanz.
2: No, qué famosa cantante italiana.
1: Entonces, ¿en el 2000?
2: 2006.
1: ¿Laura Pausini? No. ¿A poco sí?
2: Claro.
1: Me estás engañando.
2: No te engaño nunca.
1: Laura Pausini lanzó ¿Y si fuera ella?
2: Ajá, en el 2006.
1: Ay, no, yo solo me quedo con Laura Pausini, la de sus...
2: Bueno, pues te voy clásicos. A aterrizar un poco más leve. Uh-huh. Dúo puertorriqueño que marcó década en los 2000, combinando pop y ritmos urbanos con éxitos como Abusadora.
1: ¿Wisin y Yandel?
2: ¿Es respuesta o es pregunta?
1: Abusadora, ¿no era esa?
2: ¿Es respuesta o es pregunta?
1: Sí, Wisin y Yandel. ¡Ah, sí la tengo! ¡Ahí está! ¡Abusadora! ¡Ay, ya me dieron ganas de perrear con esto!
2: Estaban buenas esas rodillas.
3: Y es lo mejor.
1: ¡Cómo no! ¡Abusadora! ¡Ay, ya me dieron ganas!
2: ¡Wisin y Yandel! ¡Wisin y Yandel 100% es por acá! Yo no dudo como Susan. Muy bien, Manuel. Laura Pausini, Wisin y Yandel. Muy bien, Vale. La ganadora fue Vale. Fallo es bien tramposo.
1: Sí, tramposo. Es bien tramposo.
2: A ver, lee lo que dice. Fallo. Es bien tramposa, Susan. Siempre quiere ganar. Jaja, saludos.
1: Pues, ¿qué? Estoy ganando.
2: Sí, pero siempre haces pregunta cuando tienes que responder.
1: Taxilaga. Éramos amigos. Tachi.
2: Nada.
1: Ya no somos amigos.
2: Sí, tramposilla. Lo bueno que ya la gente no se da cuenta.
1: Pero, ¿por qué? Sí, estoy ganando. Solo no atiné la de RBD.
2: Fallo, es que todos queremos ver ganar a la bestia.
1: ¿Cómo son?
2: O sea, Susan, ¿por qué te dices así?
1: Esos videos que hemos hecho me han dejado en mal, porque realmente el que hoy estábamos haciendo te iban a dejar en mal a ti.
2: Pero por algo, Dios.
1: Por algo no lo terminamos de editar, pero mañana lo vamos a editar.
2: No,
1: y ahí van a ver quién realmente es el ogro. Están diciendo que yo, eres el ogro feroz.
2: Nah. Última pregunta.
1: Yo no soy así.
2: A ver, cantante mexicano en el 2002 tuvo un exitazo, pero cantó, bueno, es que aquí te lo voy a poner muy difícil.
1: Ok, va.
2: Lo acusaron por haber...
1: Ay, no manches, ya, te pasaste.
2: Estado con una chavita.
1: Kalimba.
2: Sí, güey.
1: Claro, ¿cuál difícil? Kalimba. Estoy tocando.
2: Dicen que tuvo un oscuro pasado él. Y así se quedó.
1: Ya, cálmate. ¿Qué crees? A mí Kalimba, sus canciones me gustan mucho.
2: A mí me gusta, tiene muy buena voz.
1: Sí.
2: ¿Qué? A ver, entre Kalimba y Yair, ¿con quién te quedas en cuanto a voz?
1: Ah, en cuanto a voz, qué bueno que especificaste.
2: En voz, porque si fuera del otro, ya tú ibas a decir luego Yair.
1: ¿Sabes qué pasa? Que a Yair lo conozco y es súper buena onda. Así somos amigos, ¿no?
2: Ay,
1: nos
2: íntimo,
1: vamos a desayunar cada fin de semana.
2: Café.
1: No. Pero vaya, es una persona súper linda. Entonces,
2: invítame un café.
1: Claro, por supuesto.
2: Pero late, ¿no?
1: No, porque estás diciendo que soy ogra y no sé qué tanto me dijiste. No te voy a invitar nada, ahorita que me acuerdo, estoy enojada.
2: Ya te dije que ganaste, pero ¿quién prefieres, a Kalimba o a Yair?
1: En voz, yo creo que sí, ¿también?
2: Ah, caray.
1: También. No, pues ahí los dos. Ahí los dos.
2: Que el Calimita sí vive de aquí a Río Medio 7.
1: No,
2: ¿eh?
1: Está muy bien el Calimita.
2: Sí, y el otro sí vive por la Riviera.
1: De Power, está muy bien. Espérate, porque ya me fui pensando en Kalimba.
2: Yo te meto la caguama, Fallito. Gracias, mi Yola Bichota. Como ella sabe que yo
1: amiga,
2: vivo.
1: ¡Amiga! ¡Saludos! Yola Bichota, te mando saludos. ¿Qué era la pregunta?
2: ¿Kalimba o Yair?
1: Pues ya vámonos con música.
2: Pues sí, pero Kalimba o Yair.
1: Los dos.
2: No, tienes que haber uno. ¿Por qué es tan tramposo hasta para esto? Tienes
1: no
2: que haber
1: soy
2: uno.
1: La gente cree que realmente
2: pues
1: me hago trampa por tu culpa.
2: Debe haber una respuesta.
1: Yo creo que, sí, Kalimba.
2: Tenemos en llamada a Yair. ¿Cómo estás, Yair? Buenos días.
1: Éramos amigos, me va a decir. Baja mi foto que tienes conmigo. Ya
2: tenemos
1: no quiero
2: una llamada
1: nada.
2: En ese momento.
1: Vámonos con música.
2: ¿Esta rolita qué es?
1: Lil Nas con Montero, call me by your name. Ya hasta me puse nerviosa.
2: Sí,
1: ay, no, Yair me está llamando. ¡Bye!

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1: Ya a las 10 de la mañana con 54 minutos. Ahora sí ha llegado el momento de despedirnos. No sin antes recordarles que mañana tendremos regalos con Carlos Vallarta. Va a haber
2: regalo. Recuerden que mañana vamos a estar con todos ustedes dando unos regalos para que puedan asistir y ver, pues digamos,
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2: Así que, bueno, abusadísimos mañana desde las 7 de la mañana que estamos por acá, Susan y yo, porque tendremos regalo.
1: Va a estar impactante. Y ahora sí nos vamos. Gracias por habernos acompañado por ahí a Moy de Amialco que nos escribió. Gracias a los que estuvieron enviando sus mensajes.
2: Arturo Ramírez. Saludos,
1: Arturo,
2: hermano.
1: La Chula Bichota, Yair hasta Vancouver, que también estuvo participando con nosotros.
2: Dijo la respuesta del animal más ponzoñoso fue Erandi, el burro.
1: Erandi, dice por ahí también, ¿no? Erandi.
2: Moy, Erandi, Erika.
1: Saludos.
2: Taxi Flow, Irán, Vale, Anita Oscar, Santos.
1: Para Anita Santos, gracias.
2: Mi bichota hermosa, te mandamos muchos abrazos y besos.
1: Muchas gracias por haber participado con nosotros. Y por supuesto, mañana nos escuchamos en punto de las 7 de la mañana. Así que quédense con buena música.
2: Ay, para los que pueden ver nuestro estado de WhatsApp, dejen un comentario bonito ahí.
1: En nuestras redes.
2: Nuestras redes sociales en Instagram, en Facebook y en
1: TikTok, en arroba. Ya FM Veracruz, ahí estamos, le subimos una foto. Déjenos un like y un comentario. Sí, por supuesto. Y bueno, pues ahora sí, soy Susan Platas.
2: Arroba
1: Susan Platas en Instagram, por supuesto.
2: Fallo no falla, en Instagram también vayan y sigan para que les dé yo sus besitos. Pura doña.
1: ¡Eso!
2: Pura doñita que traiga.
1: No, pues con eso, así pues sí. Síganme, yo también voy a dar besitos, a ver.
2: Estoy abriendo mi página azul de pies. Vale, dice, me acompañan todas las mañanas en el trabajo. Muchas gracias, mi Vale. Besitos.
1: Gracias, y gracias también por aquí, que hace ratito también alguien nos escribió que trabaja entregando paquetería. Ajá. Y que todo el día nos trae conectados. Así que muchas gracias también a ustedes, ¿va?
2: Adiós, cuídense.
1: Saludos y a mis amigos y a Noé también de Ruta 6, que también todo el día. Y a los UA, que siempre nos escuchan en los taxis. Bueno, bye, bye.
2: Adiós.

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2: Este miércoles será otro día de mucho calor en Veracruz, Boca del Río, mientras que ya se formó la primera onda tropical en el Pacífico, que dejará lluvias en Coatzacoalcos y el Papaloapan. Este día, en la zona conurbada Veracruz, Boca del Río, se pronostica una temperatura máxima de 33 a 35 grados Celsius, un índice de calor de 38 a 40 grados Celsius o incluso podría ser mayor. Ayer martes se registró una sensación térmica de 45 a 46 grados Celsius. En tanto que la onda tropical se mueve hacia el Istmo de Tehuantepec y dejará lluvias en Coatzacoalcos y la cuenca del Papaloapan. En Veracruz, Boca del Río, es baja la probabilidad de lluvias. Se recomienda estar atentos de las actualizaciones del pronóstico del tiempo a través de XEU.
0: Nacional.
2: El Departamento del Tesoro de Estados Unidos intensificó las sanciones en contra de una lista de personas a quienes acusa de lavar las ganancias de las actividades narcoterroristas de un grupo delincuencial usando criptomonedas. Anunció que sancionó a más de una docena de personas y empresas ligadas a dos redes señaladas por tráfico de fentanilo y lavado de dinero, vinculadas con un grupo delincuencial que opera en Sinaloa. Entre los identificados se encuentran Armando de Jesús Ojeda Avilés y Jesús González Peñuelas, este último prófugo de la justicia.
0: Internacional.
2: El presidente de Estados Unidos, Donald Trump, firmó un decreto que obliga a los bancos a investigar transferencias por parte de migrantes sin estatus legal regular. Así lo ha dado a conocer la Casa Blanca. La orden instruye al Departamento del Tesoro a emitir en los próximos 60 días un aviso formal a las instituciones financieras. Ya advirtió que la administración estadounidense no tolerará los riesgos para la seguridad nacional.
0: Deportes.
2: El Arsenal se coronó campeón de la Premier League de Inglaterra tras 22 años de sequía. Además, aún tienen la oportunidad de ganar la Champions League, pues jugarán la final el próximo 30 de mayo ante PSG. Consulte este y más información en xeudeportes.mx y, por supuesto, en nuestro portal de internet www.xeu.mx. Mi nombre es Alexandra Burch. Que tenga una excelente mañana de miércoles.
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¡Buenos días, Veracruz! ¡Buenos días, Veracruz! Dime, ¿cómo estás tú? Hoy, en este miércoles, que díganme, loco, así es, desesperado estoy, que hoy está el airecito decente, es un día caluroso decente. Hasta ahora, 11:19 de la mañana, gracias a la gente bonita que me está escuchando y dejando que yo las acompañe y ustedes acompañarme y pasar genial la jornada de este ombligo de semana. Ya miércoles 20 de mayo, ¿soy yo? Digan, llámenme loco, ¿soy yo o este 2026 trae prisa? Ya estamos, ya estamos casi en la mitad del año. Siento demasiada velocidad en los días que pasan. Mientras más viejo eres, más rápido se pasa el tiempo. Pero bueno, es parte del show de Amado Vida, pero yo sigo insistiendo, sigo pensando que este 26 iba con algo de prisa, por lo menos estos últimos

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1: Te da igual, o sientes que normal, o hasta lento, porque yo creo que también depende, ¿no? Hay una famosa frase, o refrán, o dicho, que mientras mejor te la pases, más rápido se va el tiempo. Y cuando más aburrido y chocado estás, más lento será el tiempo. Pues entonces yo creo que todas mis parejas sexuales se la pasan genial porque dicen que pasó rapidísimo todo. Y ríe mientras llora. Ay, vámonos con musiquita, 11:21 de la mañana. Te gustó mi chiste, papi. Ahí se lo regalo para que me sigan robando frases, estilos y secciones en otras estaciones. Hagan lo que quieran, soy un perro. 11:21, Bad Bebe con Grupo Frontera, que bueno, cundió las redes, sobre todo las redes, con su concierto que dio en la playa de Veracruz, pero hoy a mínimo hubiese avisado para que quedara la banda. Agarró un domingo muy tranquilo la gente de las playas de Veracruz, pero bueno, esa otra historia. Me quedo. Y con esta rolona arrancamos el programa. Byron es mi nombre, esto es Ya FM 102.9.

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Llegó el turno de la Rosalía aquí en Ya FM 102.9. Se llama Focus Run y mándame un WhatsApp 2299 6087 81.

0: Roberto, un beso, 11:39 de la mañana. Cuéntame cómo va tu jornada, ven y cuéntame cómo tu día, y cuéntame. En este miércoles, Byron, ¿cómo estás tú? Dice Oscar, muy bien, mi hermano. Dice Byron, te la jalaste. Saludos al Rorro, al Ojo de Muñeca Vieja y al Diablo. Por favor, venimos de regreso de Tlaliscoyan. Fuimos por un tazo dorado, todo bien, gracias a Dios. Ah, aplicamos la de la patrulla espiritual. Muy bien, esperemos que todo bien, ¿verdad? Que ahorita platicaremos de eso porque ya es oficial. La ley se ha decidido meter contra la patrulla espiritual, estos creadores de contenido de un anexo y de allá de la zona norte del país, de Tijuana, si no me falla la memoria, donde entre tantos videos que hay decidieron ahora todo mundo defender. Y todo comenzó por una, perdón que lo diga, y perdón si ofendo a alguien, pero discúlpeme, estoy seguro que la gente consciente va a estar de acuerdo conmigo. Y aunque estés mal, te voy a respetar, aunque me den ganas de aventarte un zapatazo. Todo empezó porque agarraron a un tazo dorado, es decir, a un vagabundo, es decir, un drogadicto, es decir, una persona en situación de calle perdida por las drogas. Digo, es la forma de decirlo, no podemos decirlo de otra manera. Pero no deja de ser un ser humano que uno intenta rescatar porque pues viven de forma deplorable. Bueno, el chiste es que agarraron a una persona que se hacía llamar de nombre femenino, aunque sea masculino, y ellos pues lo siguieron tratando como masculino. Lo agarraron, le llevaron al establecimiento, obviamente se lo llevaron pues contra su voluntad, como cualquier persona que quiere ir, perdón, que no quiere rehabilitarse, pues no quiere ir a un centro de rehabilitación, ¿no? Es como, a ver, yo no quiero ir a la cárcel, pero si robé un banco, pues me van a llevar, pero yo no quiero, entonces, ¿qué? Ahí es al revés, yo, ok, es una tontería, yo lo sé, una tontería. Bueno, el chiste es que llega una ley, que una orden de la situación judicial en Tijuana que tiene que liberar, vamos a poner entre comillas, a liberar a esta persona, porque sufría tortura, privación de libertad contra su voluntad, maltrato, bla, bla, bla, bla. Y él dice, pues aquí el detalle es que está su mamá, que su mamá había declarado a su hijo desaparecido. Tenía carteles del chico, de esta persona perdida. Pensó que ya está lo peor, que ya no estaba en este mundo. Lo encontraron, lo rescataron, ella feliz agradeció, y ahora resulta que todo comenzó porque, ay, si él se identifica como ella, porque le dicen él, si él se identifica como ella, porque le cortan el cabello como hombre. Sí, y ahí empezó a llamar la atención, y empezó a llamar la atención de las autoridades, y ahora pues sacaron a una persona, y como dice Chiquilín, que es el punto que yo voy. Aquí lo importante, ok, no te gusta cómo lo trato, no te gusta cómo me lo llevé a este centro de rehabilitación, ok, esta persona estuvo un año, perdón que lo diga, pero todos sabemos, hemos visto, apestosa, mugrosa, hiper mal comida, durmiendo donde podría, sobreviviendo quién sabe cómo, comiendo quién sabe qué, el poco efectivo que tuviera se lo gastaba en vicio, y tú, mi amigo de la comunidad que fue a quejarse, ojo, no digo que todo, pero que fue a quejarse, o tú, mi amiga, amigo de TikTok o de Instagram o Facebook que criticas y tienes una vara moral bárbara desde el otro lado de un dispositivo móvil, lograron pues que esta persona fuera liberada, acabaran de golpe su tratamiento y pues como dice la mamá, yo no sé qué voy a hacer ahora. Así que, ¿cómo ven este caso? Porque se me hace, ahí digo, güey. A ver, es pa rápido, bajando los niveles. Es como si yo el día de mañana me pongo a rescatar gatitos. Y alguien dice, ay, es que Byron, ese gatito, su corte de cabello es diferente porque su raza lo implica así. Tú lo rasuraste todo. Qué feo eres, Byron. Si no, no, qué horrible tratas al animal. Y yo te explico, bueno, lo rasuré todo porque su pelito estaba tieso, tenía pulgas, tenía un par de enfermedades en la piel, hay que rasurarlo para ponerle su crema, y tú, no, es que Byron no sabe cuidar a los gatos, así no es, cuando tiene una enfermedad en la piel, no se tiene que rasurar, qué tonto es, y ya hacen que cierren mi centro de ayuda a los gatitos, porque a alguien no le gustó cómo le corté el cabello a un gatito. Esto se me hace a mí un ejemplo claro, así que, pues bueno, la gente le encanta meterse en lo que no le importa, le encanta ser héroe, perfecto, perfecta, pero desde el otro lado del celular, porque cuando llegan los momentos de afrontar los problemas, Ahí se los dejo de tarea. Byron, buen día, mi Byron. A las pruebas me remito. Ah, caray, Florecita. Cuando quieras, comprobamos que vas a ser muy feliz. Brevemente, pero feliz. ¿Cómo estás, Byron? Te saluda Damari Santos. Quiero enviar una felicitación muy especial. Dice, para mi amigo Amaury, alias El Gordo, quien te está escuchando desde un punto creativo en el puerto, desde Punto Creativo, perdón, en el puerto de Veracruz. Es su cumpleaños. Le mando un fuerte abrazo, buena vibra, desde Cancún, mira. Solo te voy a decir una cosa, amiga. Yo soy una persona con huesos anchos y con masa muscular y de grasa densa. Odio que me digan gordo o que le digan a otra persona de la misma situación un gordo. No. Se dice tosquitos. Dice, Byron, ¿cuál es tu opinión sobre el último mundial de las grandes figuras? Messi, Bicho, Neymar, también hablan... ¿cómo? ¿Qué opino? Pues mi hermano, no hay mucho que opinar, es real. Yo creo que, mira, de todos los que tú me digas, de todos los jugadores que podrían ser o que de plano este es su último mundial, obviamente los que más calan, los que más duelen, porque sería literal el final de la era, pues de CR7 y Messi. Sí, del argentino y del portugués, esos. Yo creo que no nos va a tocar una época, por lo menos no muy cerca, de un nivel de competencia como este. O sea, tenemos un audio, escuchemos.
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0: No, cállate, no, ojalá nunca termine así. Digo, sí, me gusta el vicio, pero no. Byron, volví de la CDMX, la Miku Expo, estuvo genial. Aquí unas cuantas fotos del concierto, mira. Nunca había escuchado eso del evento, la verdad que me comentabas. Gracias por compartir las fotos. Oye, si estuvo hasta la Mauser, tú. Ay, cuánta gente. Byron, son héroes de pantalla nada más. Efectivamente, mi hermano, odio a la gente. Lo voy a decir, eso sí, bueno, no odio, me chocan, caen mal y no puedo respetar a las personas que son héroes o revolucionarios de pantallas. Es decir, que quieren que alguien más sea el mártir, quieren que alguien sea el que luche contra el gobierno, quieren que sea que alguien le haga frente a un cártel, quieren que haya alguien le haga el frente a un grupo delictivo, quieren que haga, alguien le haya frente a lo que pasa en Medio Oriente, en Europa, en Rusia, en Estados Unidos, pero ellos no. Quieren un cambio, pero ellos no aportan nada. Se quejan del gobierno, pero ellos cuando pueden también andan de corruptos. Entonces, pues no puedo respetar a alguien así. Byron, ¿cómo estás? Y esto nos volteó a ver los chismes de Medellín con la venta. Ay, eso de pollo, papi, perdón que te lo diga, mi hermano. Eso sí es de nacos, esos chismes de nacos. Pero, hey, cumplieron su objetivo, mi hermano, que era llamar la atención. Digo, no entiendo no vi el concepto porque la verdad esos chismes no me interesan, pero pues llamó la atención, pero pues creo que hay otras formas de resolver los problemas. Byron, si Tazo Dorado hubiera sido un abusador, ahí van y exigen su libertad. O sea, si su mamá solicitó ayuda, ¿qué onda con la pinche gente? El mundo está así, ahora que esa gente que lo sacó, que lo cuide, eso. Eso, ahora que la gente que estuvo chingue y chingue que lo sacaran de ese centro de tortura, pues ahora que lo rehabiliten, le paguen en otro centro muy bien o en la casa de su mamá y vayan y le aporten dinero, vayan y le aporten, bla, bla, bla. Voy con música, falta mucho que platicar. Mándame 2299-608781. Tu opinión, vamos con esto a cargo de Sai. Papi, padre santo, me siento en jueves TVT, ¿eh? Esta rola cuando salió, muchos lo criticaron y al final lo terminaron amando. Y fue como que el inicio de la época contemporánea a voltear a ver el talento surcoreano. Gangnam Style aquí en YFM.

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4: Wow. 12:03, 12:03. Platicando de todo un poquito, bueno, les compartía este caso de los creadores de contenido de la Patrulla Espiritual, donde, bueno, ya les ordenaron liberar a una persona que estaba en tratamiento, ok, te creo eso de que se los llevan en contra de su voluntad, pero pues yo creo que nadie quiere, ¿no? Pues, entonces liberen a los de la cárcel, ellos también están en contra de su voluntad. Pero bueno, dice, ¿qué tal? Buenos días, Byron, soy Carlos. Con respecto a lo de la Patrulla Espiritual y el tema de este chico que fue salvado por la patrulla, la verdad lamentamos, es penoso que la ciudadanía se niegue a que las personas que están en situación de calle, que sufren de drogadicción y adicción, que no tienen qué comer y no puedan ser salvadas por las personas que en realidad quieren verlo mejor, porque a la gente le encanta ser ciudadanos en la perdición, que se oponga que estén bien, es emocional, sentimental, de salud y espiritualmente hablando. Bueno, así lo escribió mi hermano. Por lo que yo entiendo es que está en contra, como lo platicaba yo, es que, a ver, no ayudas en nada. ¿Sabes cuándo? Estoy seguro que muchas personas que criticaron y que pedían que lo sacaran de ahí, o que por lo menos le hablaran como él se identificaba como mujer, ok, te apuesto que han pasado al lado, o más bien han evitado pasar de lado de gente de situación de calle, de vagabundos, de pordioseros, de drogadictos, de gente feíta, gente que se ve peligrosa. Mi hermano, la gente peligrosa ni cuenta te vas a dar, porque no lucen así. Pero bueno, lamentable que estemos en este mundo donde todo mundo sabe, todo mundo es experto, todo mundo opina con una severidad que me da miedo. Byron, ahora que la mamá del muchacho demande para que termine de pagar la rehabilitación, daños psicológicos, y también pague por el corte correcto. ¿A quién? Ahora que la mamá lo demande para que termine de pagar la rehabilitación, daños psicológicos. Pero ¿a quién que demande a quién, mi amor? Porque ahí sí no entendí. ¿A los de la Patrulla Espiritual? ¿O a quién? ¿O a los que andan de... o al gobierno que fue el que lo liberó de ahí en Tijuana?
5: ¿Qué tal, mi Bayro? Muy buenas tardes. Excelente miércoles. Bendiciones. Y un abrazo.
4: Gracias.
5: Y cambiando el tema de lo que estás hablando, ¿qué opinas sobre el fenómeno del niño, mi Bayro?
4: Ay, mi Jorge, ahí se ve que me tienes olvidado, porque ayer platiqué una buena parte del programa acerca del fenómeno del niño, de este super niño, que de hecho lo comentaba ayer, que más que un niño es un adolescente, puberto, que es la etapa más castrosa de los jóvenes de 13 a 15 años, todos pasamos por ahí, eras horrible, que no que te quieras acordar, éramos todos horribles, nefastos, en contra de las autoridades, nada nos parecía, empezamos a rezongar, éramos insoportables, no sabemos qué queríamos, pero queríamos algo, pero bueno, eso es otro tema. Y el fenómeno del niño, lo platicé ayer, mi hermano, si vienen calores horribles, si vienen huracanes más fuertes, y no faltó el chistoso, y el de la niña, que sí existe, al igual lo hizo en buena onda, pues la niña es cuando hace frío, ahorita el niño es cuando hace calor en esta zona del planeta. Pero ayer lo platiqué, mi Jorge, acerca de que váyanse preparando, así que en tu casita avísale a la patrona que no deje de meter botecitos de leche ya enjuagados, llenos de agua de garrafón para que se haga hielo, bolsitas de agua en bolsas para que esté ahí bien congelado, o si tienes y eres fresón, porque eso es de gente de dinero, tener tus hieleras para hacer hielitos en cubo, velos metiendo, que nunca falte el hielo, porque si va a hacer mucho calor en las próximas semanas. Dios lo bendiga.
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4: Pero bueno, vamos con musiquita rica y sabrosa, mi gente, porque el tiempo apremia, 12:07. Oigan, me acabo de dar cuenta de algo. Miren, hoy me gustaría que me dijeras cosas feas de la vida cotidiana. Tampoco te claves, que la banda es muy intensa. Cosas feas de la vida diaria. Yo te voy a decir, mira, feo es que te equivocaras a la hora de poner la alarma y pusiste la calculadora y no sonara. Feo de verdad. Horrible es que estés en la parada del camión, seas el único de los que están, de esas 15, 20 personas que están ahí, que va a abordar ese autobús que viene en camino, levantes la manito con tu dedito y se vaya de largo y te deje en visto, siendo la burla de las personas que están en la parada del camión y quedes como estúpido.
7: Pero lo peor,
4: lo que más duele, o por lo menos, y en ese momento siento que me quiero morir, es cuando llevas más de 2 horas viendo reels de Facebook, viendo TikToks, y te das cuenta que no estás conectado al Wi-Fi y estás usando tus datos del celular. Eso. Eso es feo. Dime qué otra cosa es fea. Ay, en la próxima intervención me lo comentas al 2299-6087-81. Quiero llorar. Voy a aprovechar la pausa musical. ¿Cómo de 2 horas viendo videos? Byron Zamora es mi nombre. Cosas feas, pero para eso está ya FM, para darte momentos bonitos.

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1: 12:29 de la tarde. Ay, Diosito, cosas feas en este mundo. Me dice por aquí, Byron, feo, tener el iPhone, pero sin saldo. No, hombre, eso fue inaco. Feo mi ex. Ay, pero bien que andabas ahí de perrillo. Mejor no critiques. Byron, feo es dejar un chorrito de agua en la jarra y volver a dejar en el congelador. No, feo no es que hagas eso. Feo que seas tú el que tiene sed y te encuentres con ese chorrito nada más. Byron, feo es que se te caiga la caguama sin antes abrirla. Uy, eso es una desgracia, mi hermano. Feo es hacer el paso del moonwalk y que no se te quite la popo de la chancla. No, y horrible que hagas el moonwalk para quitarte la popo de la chancla y se te levante y se te enrolla la chancla y termines embarrándote la popo en la planta del pie. Byron, te saluda Pepe de Huatusco, trabajando en UGMX Coscomatepec. Ay, con gol y todo. Una cosa fea es que tengas 1,000 pesos o 500 y nadie quiere cambiarte de billete o te falta un peso y nadie te apoya. Sí, oye, no entiendo. A ver, esos lugares, alguien debería de hablar con las tiendas. Debería ser ilegal no aceptar billetes de 1,000 o de 500. O en 500 pesos, ¿para qué chingo existen? Nadie quiere de 500 o de 1,000. Sobre todo los de 1,000, hacen un feo, güey, pues. Son 1,000 pesos. Digo, también nos falta el ridículo, o la ridícula, o la chistosa, o que quiere cambiar el billete y va y dice, voy a la tienda y lo cambio. Bueno, va. ¿Cuánto está el paquete de chicle 4 pastillas? A 5 pesos. Deme 2. Para no verse mal, ¿no? Y saca el de 1,000, no, hombre, una mentada de mal, mejor. Byron, feo subir al camión, pagar con billete 200 y bajarte sin pedir el cambio al chofer. No, hombre, ya me pasó una vez. A ver, les voy a contar rápidamente. Ay, Diosito, ustedes hacen que... Ya ven, por eso no triunfo las chingadas redes sociales, porque todo lo platico aquí. Mi mejor material se los doy a ustedes y no me valoran. Ahí andan de guango siguiendo otras ridículas y ridículos con sus panchoaventuras en Facebook. Yo tengo mejores, que no sé si es bueno para presumir o... Ay, bueno, rápidamente. ¿Para qué me acordé? Güey, nunca había corrido tanto en mi vida. Hace, ya trabajando aquí, pero andaba bien bruja, güey. Andaba súper, súper bruja. Digo, normalmente ando bruja, pero ahora sí andaba súper bruja. Y me acuerdo que me subió un camión, un fragua. Pagué con 100 pesos. Y era miércoles, yo cobraba el viernes. Es decir, ese cambio era para el resto de la tarde del miércoles, todo el jueves, y pues... Se puede decir que la mañana del viernes, aunque yo recibo en la madrugada, o sea, yo veo el viernes en la mañana y ya tengo dinero. Entonces, digamos que era mínimo, esos 90 pesos eran para 2 días, ¿no? Esenciales, ¿eh? Para moverme y si alguna soda o complementar para la comida, qué sé yo. Y me subo en el fragua, me bajo aquí en Madero, bueno, casi Madero, llegando adelantito ahí donde se detiene adelante del Teatro de la Reforma. Y me bajo. Voy llegando a la esquina de la estación, aquí en Independencia, cuando reacciono. Mi cambio, el vato me dijo que me lo iba al bajar. Mis hermanos, pegué una carrera. Vaya, corrí como cuando tenía 23 años y pesaba 80 kilos. Corrí, padrinos, de ahí de Independencia a, pues, sobre Madero, no sé, la alcancía. Es que no me sé los nombres de las calles. Donde están, donde venden unas tortas baratas, que ya no están baratas, pero que me dieron de comer muchos años. Esa calle, es que no sé el nombre de esa calle, hombre. Yo soy malísimo. Bueno, a 4 calles había avanzado. Bueno, en esas, pues, caminé con calma. O sea, habían pasado 1 minuto y medio. Me pegué una carrera que llegué como en 10 segundos. Neta, recorrí esas calles en 10 segundos. Y llegué a tiempo, lo vi. ¿Esa Esteban Morales me están diciendo? Anda, las que eran de 12 varitos. Esa me salvó mucho tiempo de aquí en el trabajo, pero bueno. Anda, 12 varitos, ahí Esteban Morales. Bueno, llegué, se los prometo, no en 10 segundos, pero sí en 20, 30 segundos llegué ahí. Y así lo detengo en el semáforo, y estaba arrancando. Le dije, sin aire, así. Soy el del cambio. Y me dice, ah, qué bueno, mijo, que te acordaste, se te había olvidado. Aquí está, mijo, yo. Gracias. Ya me bajé, había avanzado nada más media callecita, me bajé de la que le decía Esteban Morales. Y ya, obviamente, pues llegué como 5 minutos tarde porque ya no tenía aire para regresarme corriendo a la estación, ¿verdad? De esas 4 calles, ya en 3 minutos 5 llegué a la estación, pero sí, corrí como tenía rato. Ay, Dios, como cuando te sales a cotorrear con la casada y te dice, ahí viene mi marido. Nunca lo he hecho, jamás lo haría de nuevo. Feo Byron, dice, feo es que alguien traiga un coche de alta gama y no use ni las direccionales ni las estacionarias. No, hombre, bien lo dices, pero es lo mismo, significa lo mismo, pero abarca todo. Feo el que trae un coche carísimo y no sabe ni traerlo. Es decir, como está muy grande, ahí anda sufriendo para medir, no puede estacionarse, invade carriles. O sea, eso es feo. Byron, saludos a Oscar Marín y que si puede... desbloquea su chaparrita de WhatsApp. No, algo hizo. Byron, feo, el sol de hoy. Sí, bueno, sí, ya sabemos, horrible. Byron, feo es dejar la jarra de agua destapada y que el agua sepa cebolla con piña. Feo es que compren agua de piña natural o jugo, ya tenga más de 24 horas en el refri y llegues tú a darle un sorbote con harta sed y ya sepa toda tepachada. Eso sí es feo. Bueno, siguen llegando más mensajitos. 2299-6087-81-1236. Dime cosas feas. Feo. Feo es cuando preguntas, oiga jefe, ¿en cuánto tiene este arreglo? No, pues en 300. No, pues el mediano en 200. Ay, el chico en 120, mijo, y yo, ¿qué tiene de a 20? No te alcanza, pa. Eso es feo. Rayli Barba, Alfredo Olivas, esto es Amor del Bueno. Esta canción tiene el potencial para que alguna chica, que estoy seguro que sí me escuchan chicas de ese ambiente, que las amo, son mi crush, la use cuando en la tercera canción el DJ diga al natural. Sí saben dónde, ¿no? Dios las bendiga, las amo, neta, ¿eh? Tengo muchas amigas de ese ambiente, son una joya. 1237, mejores que otras que se las dan de muy acá. 1237, esto es ya FM 102.9.

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2: La calavera.
1: Doce minutos para que den la una de la tarde. Están llegando mensajitos al WhatsApp 2299-608781. Por aquí otros. Dice Bayón, ya cuestan 25. No, neta. Una de milanesa, pa. Les acepto un par de esas de milanesa cuando quieran mandármelas, pero sin chilito. Con ketchup sí, pero sin chilito. Bueno, un poquito de chipotlito. Bayron, feo. Feo es que te estés bañando y se vaya el agua, no hombre, cáete los ojos. Feo también, complementando tu tema de la ducha, feo es llegar del trabajo a las 3, 4 de la tarde, quererte meter a bañar para refrescarte y que el agua salga hirviendo para pelar pollos. Dice, hablabas como Stevie. ¿Eh? ¿Eh? ¿Stevie? ¿Qué wonder? Feo los motosimios. No, hombre, ya ni me digas. Feo es el motociclista. Se te mete por la izquierda o derecha. Byron, feo es dormir solo 5 minutos más y despertar para darte cuenta que ya pasó una hora. No, hombre, horrible. Bueno, pero ¿qué prefieres? ¿Eso? Aquí te va cosas de la vida adulta. Feo es cuando te levantas y aplicas la de dormí, pero no descansé. Eso solo te pasa cuando ya estás viejo. Esa es de las primeras síntomas de estar viejo. Dormir, pero no descansar. Byron, feo cuando el camión no se detiene, cuando haces la parada bajo este sol. Hombre, sí que dan ganas de jalarle las greñas, pero ahí también hay que... Si lo tocaste tarde... El timbre. Si tocaste el llevar a tiempo... ¡Aniche! Si tocaste el timbre a tiempo, se enoja. Pero si lo tocaste tarde, pues tú ya jugaste el guapo. Byron, feo es que te digan voy a jugar y no lleguen. No, hombre, horrible. Horrible. No, feo es que te estén preguntando, mi tío Toco. Oye, ¿qué es el partido? Cuando tú ya sabes que no va a ir y el vato te insiste, dime, no vas a ir. Sí voy, te lo juro, dime. Le dices y no llega el hijo de la chica. Esa, mira, esa. Y meter gol con la punta del pie colocada. O sea, no de puyazo a ver lo que sale. Viene bien con intención. Solo el tocotino puede hacer. Mi mejor alumno, como delantero matón del 341. Abrazo, mi tío Toco. A ver si llevas este lunes, chorinflas, que hay doble jornada, ¿eh? Byron, feo es que te dé calambres cuando estás en el delicioso nombre. Mira, sí es feo, pero por lo menos estás acompañado y alguien te puede ayudar a quitarte el calambre. Feo cuando estás solo. Déjate haciéndote lo que sea, que no hay nadie que te apoye. Byron, carnal, ¿estás al aire? Normalmente, vieja. Normalmente, papito, aquí andamos, hijo. No, vengo a cabina para estar fuera del aire. Es que estoy, el calor me pone así. Byron, saludos, una felicitación para Rox, la más cafre del volante, de parte de Tuti, la flota del Indriver. Saludos. Ayer fue su cumpleaños, mira, felicidades. Qué bien la pases. Vamos a caguamear. Byron, Fer, es ir al baño, hacer el 2 y darte cuenta que no hay papel higiénico. ¡No! Papi, adiós calcetines. Byron, fue a prender el ventilador y que te viente el aire 45 grados. Sí, lo confirmo porque yo tengo de esos. Mira, mi tía Clau, la que se ofreció hace unos días a pelarme el camarón, le dije que sí, que me mandara mensaje a Instagram y nunca me mandó nada. Eso es feo. que te escriban como si nada. Así es feo, feo. Byron, tenía que decirlo, mi amor, me quedé esperándote. Byron, feo es sentir que vas al baño mientras duermes y despertar mojada. Toma. No, ya no quiero nada. Capaz que me deja todo. Byron, no. Uy, me encanta que mucha banda participa, qué rico. Ya con este me despido, siguen llegando más, pero no me da tiempo. Saludos a la gente. Güey, es que si no, no, después se quejan. Ay, Byron, te puedo controlar con la flota. Eres, ya sabes, los locutores que sí, no sé en qué momento en Veracruz ahora resulta que hay 4 o 5 locutoras y locutores que son los dioses de la radio, que tuvieron un programa, una carrera exitosísima. Que te ponen a criticar a los demás compañeros. Digo, no sé si me han criticado. Si me han criticado, pues, hay 472 cosas que están en mi lista sin importancia. Y esa es la última. Pero si no, ay, no, estoy escuchando la radio, qué feo. Él no sabía pronunciar esto. Yo, cuando tuve mi programa, y yo, hija, te tenían ahí porque estabas sabrosa, y usabas escote, mamita, te toqueteaste con el director artístico, mamita, ya, por favor. Feo es tener un ahorrito y que se, no, hombre, que se te descomponga el carro. Sí, la clásica. Ese ya comprobé que es un clásico de la vida con auto. O de la vida con hijas, con hijos, o de la vida con un adulto mayor. O sea, te cae un dinerito, no sé, el reparto de utilidades. Tal vez no seas de los que recibe 15,000, 50,000, como otras empresas, pero ponle que te den 3,000 pesitos, 4,000, 4,000 varitos, muy buenos, ¿no? Ya, qué chido. Y ay, 4,000 varitos, por fin, ay, a ver si saco la pantalla ese que quiero, y cuidado, voy a darme ese tratamiento de la espalda, el Byron que me hace, y cuando el coche te subes, arrancas y le prende ahí uno de los avisos. ¡Hijo de la mañana! O, por fin te cae el dinerito, ahora sí podré pagar esto. Y nomás se escucha, voy a cambiar la maceta. No, abuela, no. ¡Ay, paca, mi cadera! Ya, se fregó la cosa. Vamos con música porque faltan demasiados saludos que van llegando. Muchísimas gracias. Voy con música. ¿Qué es que se me perdió la cantera? Aquí está. Esto es de Grupo Frontera. Se llama Me Retiro, que le fue muy bien en Veracruz, ¿eh? La neta. Se la rifaron, insisto, con ese de hacer el toquín en la playa, en el bulevar y todo. Pero hubiesen avisado. Para mala suerte, digo, no, a veces las playas están más llenas, pero hacía tanto sol que había poca gente. Pero se la rifaron y le metieron candela. Mi respeto para Grupo Frontera. Junto a Carlos Santana, me retiro aquí en Chá.

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1: Una de la tarde, ya con 6 minutos, dicta el reloj a través de la radio impactante. Gracias a la gente bonita que sigue mandando mensajitos. Amo que participen. Amo que escriban sus mensajitos al 2299-6087-81. Byron, feo. Es que apenas... es feo que apenas te acostaras a dormir y se vaya la luz, no, hombre, con este frío. Byron, feo es un jurgón de ojos en la oscuridad. Voy a caer en la trampa. ¿Qué es un jurgón? Quisiera saber eso. Feo comerte un bolobán sin coca. No, hombre, eso no se hace. No, feo... Feo es que pidas el bolobán de un ingrediente y el bolobanero se equivoque y te dé otro. Aunque esté bueno, no importa. ¿Tú querías de jamón con queso? ¿Jamón con queso? Byron, feo que se vaya la luz con esos calores. Horrible, diría yo. Byron, feo cuando vas a comerte una Air Baby súper rica y no Paraguay. Y sí me ha pasado, pa. Pero son los nervios, Byron, feo es escuchar a otros locutores con su voz súper falsa. ¿A qué te refieres, bebé? ¿A qué te refieres? Yo soy locutor de la radio impactante. Oye, puede haber cierto. Bueno, el WhatsApp de cabina 2299-60-8780. Ya, bebé. Hace calor en Veracruz. Estamos con 35 grados. Entonces, ¿de qué hables con la voz fingida, hombre? Güey, dice el otro, oye, no lo he escuchado en 2 días. ¿Qué crees que significa, Apache? ¿Qué crees que significa si no escuchas a alguien por 3 días? Te pregunto yo. Byron, feo cuando estás dormido y te despiertas de un calambre. ¡Horrible! ¡Horrible! Feo cuando sientes que ya no llegas al baño de tu casa. ¡Ay! Te pones chinito del cuero, ¿no? Byron, feo es que pidas un taxi por la aplicación y llegues sin clima. No, hombre, que te llegues sin clima. De esos taxis viejos. Te subes, el taxi como que huele a sudorcito. Eso sí es feo. Y todavía cobró caro el hijo de la jijurria. Byron, feo, el sueño de Fernando. Di que no se está roncando. Ay, pobrecito, está en la chambiación. Byron dice, ¿a dónde mando mi solicitud? Ay, ¿a poco soy muy perro, tu tío? Eso, mamá, muy bien, mi hermano. El único requisito es que, mira, para mandarte el WhatsApp, para donde tengas que mandar tu currículum, me tienes que depositar simplemente 500 pesos. Deposítame 500, yo te lo paso el número. ¿Va? Hay que sacar, va. 1:09 PM. En la próxima intervención estaremos platicando ya para que al rato no me regañen que, ay, es que no hablas de notas. Pues, ¿qué quieren que les diga? Ay, Lady Gaga se presentó en Beirut. Le fue muy bien. Uy, mi vida cambió demasiado por esa nota. ¡Guau! Wow. O sea, ese tipo de notas quieren, yo se las doy sin problema, ¿eh? Oigan, ¿qué creen el día de ayer? Pues bueno, Justin Bieber fue captado en chanclas rumbo a comprarse un refresco. Super nota, Manuel Turizo con Malumba a Bambi, chau. 1:09. Esta canción inicia como la de... ¿Qué comienza la fiesta? Mesa, ¿qué pasa? No, me dice que no se entera Oscar Lobo, si no va a querer demandarlo como le hizo el pobre Eugenio. 1:10, esto es Ya FM 102.9.

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Carla Abreu con Juan Solo volvería. 1:30 de la tarde. Oh, hijos de la mañana. Vamos ahora con Fate y Capo, se llama Por Ti, 1:30. Estás escuchando ya FM 102.9. Te invito a que veas el portal www.ya.fm. Y también si quieres estar en contacto conmigo, participar, saludos, petición de canciones y demás, bueno, mándame un WhatsApp 2299-6087-81.

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7 minutos para que den las 2 de la tarde. Comunícate no solo al WhatsApp, también estamos en las redes sociales como @yafmveracruz, tocándose en la calle, en el taxi, en el camión, cobrando, pagando, haciendo fila, chambeando, yendo por el chiquillo o chiquilla de la escuela. Cuéntame cómo está el calor, cómo está el tráfico, alguna calle cerrada que estén componiendo, qué sé yo. Estas últimas 2 semanas está viendo, por lo menos por mis rutas donde voy normalmente, hartas calles que andan componiendo y demás. O sea, bueno, componiendo de que están cambiando como que tuberías, no sé, de agua, qué sé yo. Y cierran de la nada, avisen, güey, avisen. Saludos, yo, Jorge, saludos, mi hermano. Dice por aquí, me manda fotito. Ah, de lo del clima. Es que, Jorge, te dije que yo lo comenté, pero como siempre, nadie me hace caso en esta estación, güey. Dice Byron, ay, ahora, eso de los orgasmos, tienes que saber cómo es eso. Ay, ¿a poco tú sí, mi comadre? Cuéntame. Dame lujos de detalle. Sí, un estudio dijo que por lo menos el 50% de las mujeres dicen que no ha tenido un orgasmo. ¿Y por qué? Consultaron a 3 especialistas de sexología. Ay, Diosito, esta me da pena decirlo. Y que la mitad de las mujeres siempre van por eso, porque no saben qué hacer para que su hombre o su pareja les llegue el clímax. Qué feo, ¿no? Pero bueno, ya cada quien le nos contará cómo le fue en la feria. www.ya.fm, chécalo, el portal impactante, entérate desde ya las disculpas que ofreció Arcángel después de la funa que le dieron para andar defendiendo a la invasión española. También chécate qué talento veracruzana estará presente a los premios Ícono. Tienes que checarlo. Y también, hasta si te gusta el chisme en cuanto al fútbol, bueno, ¿cuánto ganará el campeón de este mundial que comparten Estados Unidos, Canadá y nuestro hermoso y sensual México? Ay, pero mi comadre dice, lo que sí es verdad es que a veces sí se finge. ¡Ay! ¡Qué fuerte declaración! Cuéntame, mana. Es más, exijo, para que la banda se alborote, exigimos un audio donde demuestras que sí eres buena fingiendo el orgasmo. Sí, sí, sí, sí. Sí, porque yo de lengua me como un taco. Vamos con Sabrina Carpenter, en lo que mi comadre ya veo que va a grabar su audio, a ver si es cierto, ¿eh? Eso se llama Mind Channel a través de YaFM 102.9.

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Buena rola, ahora es el turno de escuchar a Chappell Roan con Good Luck Babe. 2:17 p.m. Siguen llegando más mensajitos de WhatsApp. No le cambies, esto es Ya FM 102.9.

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3: Pero bueno, mis amigas y mis amigos, no olvides comunicarte al WhatsApp de cabina 2299-6087-81 para que estemos en contacto, por supuesto, y obviamente el bendito y sensual WhatsApp y en las redes sociales. ¿Ya viste el portal www.ya.fm? Bueno, tenemos besos, pero muchos más para ti, por supuesto. Oigan, digan por aquí mensajitos, Byron, yo he visto esa información sobre las mujeres y los orgasmos o la falta de los mismos. Está bueno. Irregularmente, en muchos países donde pueden pasar años las damas sin sentir placer. Ay, tú, qué fuerte. Muchas fingen. Ay, qué feo. Otras solo dan el sexo sin sentir el placer. Ay. Por eso buscan formas de sentir su sexualidad, porque la mayoría de los hombres solo van y buscan su placer sin preguntar si a ellas también le gusta. ¡Ay! Eso me lo dice un hombre. ¡Ay! Pero sí es cierto, pero qué fuerte comentario. Byron, en Suchiltenampa, para ir a la secundaria, está cerrada la calle, están descargando fertilizante. Bueno, pues hasta Suchiltenampa, que me estén escuchando, que sepan que la calle o avenida que lleva a la secundaria está cerrada en estos momentos, para que tomen precauciones. Byron, hola, soy Tamara. Ponte la de Pink Up de Cat's Eye, por favor. Ok, Tamara, cómo no, con mucho gusto. Dice Byron, ellas son las culpables porque no se concentran en el momento del acto. No, hombre, cállate, te van a madrear. ¿Cómo ves a mi compadre? Que ahora es culpa de la mujer por no llegar al orgasmo por no estar concentrada. No manches. Oye, saludos para mi querida Clau. Bueno, es que sí sale Clau. Ahora ya me sale que es que no usa el Instagram. No, hombre, más cábulas. Es que, ¿por qué son las mujeres tan mentirosas? O sea, ¿por qué las mujeres están enfocadas en crear a hombres malos? Byron, mándale saludos a Guillermo Uscanga, que hoy se está pensionando. ¡Uy, oh, mira! Se está pensionando de acá en la chambiación de CSI Santa Rita. Mucho éxito, ¿no, hombre? Éxito en vida de la buena y a disfrutarlo, trabajado, mi hermano. A disfrutarlo, los que están pensionados, porque si no me equivoco, por un mes o tres meses, ya no llegué a ese selecto grupo. Qué poca Mauser. 2:23 de la tarde, pero bueno, ahí está el tema este de las mujeres que no han sentido orgasmo. Y hoy es que son muy densos ustedes para platicar de ciertas cosas. Yo sí me cohibo. Oigan, por cierto, en las redes sociales vas a encontrar memes, notas curiosas y demás. Y en este momento estoy haciendo un reel para que lo compartas, lo comentes y sobre todo, pues, reacciones, ¿va? Vamos, ahorita, dame dos minutos y estará en Instagram, ya está en TikTok y estará también en Facebook. En la próxima intervención hablaremos de menú impactante, porque no sé ustedes, yo ya tengo hambre, le jugué al guapo. No me terminé mi desayuno porque dije, ay, ya me siento satisfecho. Y me dijeron en mi casa, ¿seguro no quieres algo? No, yo estoy bien así. Hombre, pobre tonto, si por este tatimba la tengo por comer. Ya tengo un hambre machino. Hoy sí, son de los pocos días que ya quisiera salir solo para ir a comer. Ya, que si alguien pasa por mí y me lleva a comer, yo me voy, ¿eh? Yo me subo al coche que sea. Ay, qué feos son. Byron, qué fácil eres. Ay, es show. Pero si quieres venir por mí, no es show. 2:25, Perlas Negras, aquí ya FM 102.9.

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0: 2:37 de la tarde. Yo también te pido perdón. Dice por aquí Byron, saludos. ¿Así? ¿Nada más? ¿Neta? Saludos, gracias. Liz me manda, bueno, digo Liz porque sí, sale su foto y abajo dice Liz, me manda un corazoncito. Oh, mándame 200 pesos, pero se agradece. Byron, vamos a comer ya. Espérate, pero ¿por qué desesperado? ¿Por qué es desesperado, padrino? Hace hambre y es momento de saber el menú impactante.
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0: Ahora sí, déjense venir. Bueno, caer, porque conozco cómo son de cochinos. Déjense caer con el menú impactante. ¿Qué vamos a comer el día de hoy? Yo no sé. Yo me... Solo me comentaron, oye, ya aparté media pechuga. Y yo le dije, bueno, pues un pollito a la cordobesa, como me lo hacía mi mami santa. Bueno, me puede hacer, ya no me lo hace por flojita, porque sigue con vida. Hacía la crema con chipotlito, unas rodajas de tomate, un arrocito blanco para que se chopee ahí en la cremita ese guisadito. Obviamente con cebollita también. Y ponerle aguacatito porque me encanta hacer ese puré, ese mashup, esa combinación de aguacate con arroz. Uf, y mira que no soy tan arrocero, la verdad. Casi no me late comer arroz, solo con ciertos platillos me encanta. Se va a ir, comeremos taquitos rebozados con una Pepsi porque a los suegros no les gusta la cocona. Bueno, adaptarse. Tacos rebozados de pescado. Me encanta a mí todo lo que sea rebozado. Como buen gordo, ¿verdad? Todo lo capeado y frito. Dice Byron, no te puedo contestar eso al aire. ¿Cómo lo ves al aire? O sea, no entiendes. Al buen entendedor, pocas palabras, ¿no crees?
2: Hola, Byron, te venimos escuchando. Y aparte, me trajeron mi maquillaje. Te amo.
3: Hola, Byron. Te estamos escuchando todos los días y la tarde. Te mandamos saluditos.
0: Ay, pero digan cómo se...

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1: Rellenas de carne molida. Ay, no sé, bebé, dime. Ayúdame, help me.
2: Bebé, solo te puedo decir esto. Vete a la pizzería más cercana y no te ahogues en calor.
3: Chachita.
2: No, no sé, así que es que me preguntas a mí que yo soy de gustos gordos. Byron, yo voy a comer pibil. Saludos, soy el Peter, mi querido Pedro. Bendiciones, éxito, buen provecho. Byron, Cami y Katy se llaman, ¿ok? ¿Y quién es usted? ¿El tutor o tutora? Ah, ya vi, ya sé, es una mujer. No, es una mujer, ¿qué tal si está? Ah, pero mira, tiene ¿Cómo se llaman esto donde ponen los llaveros? Es que no puedo decir collar porque no es collar. Cadena tampoco porque ni que fuera perro. Y como un listón de esos que se ponen de cerveza. Ya me convenció, ya me convenciste. Si son tus hijos, márcame. Byron, feo que termine tu programa, mi hermano. No, hombre, ¿por qué? No, yo aquí ando, yo ando el millón. Feo, ¿por qué? Pues yo también tengo casa. Tenemos un audio, escuchemos fuerte y claro. A ver.
1: Hola, Byron. Buenas tardes. Quiero mandar saludos a mi sobrino Axel, que hoy está cumpliendo 10 años. Felicítamelo, por favor. ¿Y puedes decirle que deje de comer?
2: ¿Por qué que deje de comer? Déjalo de coma. Es su cumpleaños. Axel, disfruta, come rico. Ya mañana, pues ya balanceado, pero hoy disfruta rico. Tampoco abuses, no creo que te me guacarees. Saludos de buen Alex. Yo me llamo Lotso, dice. Ah, qué padre, qué padre. Papus, hoy vamos a reventarnos unas enfrijoladas con un aguacatillo. Qué rico. A toda la gente bonita que está comiendo, buen provecho. Gracias por estar escuchando ya FM. A la gente que nos tiene a todo volumen en sus negocios, que están en ese momento pasando a la gente, les digo esto. Pasen y compren, compren. Compren, compren, compren. 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Byron, hoy vamos a comer un delicioso mole. Ay, un molito con arrocito y de postre, pastel de cumpleaños tres leches. GPI, ¿eh?
4: Hola, Byron. Hoy vamos a comer en mi casa pollo con mole y arrocito.
2: Eso.
4: Y me llamo Valentina. Y saluditos a CSUB. Saluditos a CSUB de cuarto A.
5: A la escuela.
2: Ya la escucharon, mi querida princesa, que anda ready. Buen provecho, bebé. Y vamos con esto de Dana, que estoy seguro que está muy ad hoc. Ay, con este clima hermoso de mi Veracruz. Byron es mi nombre. En la próxima intervención viene ya la batalla para definir cómo cerramos. Hoy es miércoles 2x1, así que no le cambies y quédate en Ya FM 102.9.
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1: ¡Triple Cayo qué! ¡Llegó el momento de la batalla! Prepárate para votar al 2299-6087-81. Nos llega la buena chiñehuenchona. Hoy dos por uno de estos artistas que son de género, pues, regional. Y que hace, no sé, 20, 30 años era casi imposible que alguien del regional mexicano sonara en una sesión de pop y alguien de pop sonara en una de regional mexicano. Desde hace muchos años empezaron estos famosos mashup, combinaciones, mezclas de artistas de géneros para crear verdaderas joyas. Y este caso toca a lo que pienso yo, a mi gusto, en solistas de género grupero, regional mexicano, como quieras denominarlo, que se han sabido adaptarse al pop y otros géneros para pegar en un mercado más amplio. El más reciente, yo creo que para mí, es Carin León. Junto con Maluma nos dejaron esta gran canción y un junte que pocos veían venir. Se llama Según Quién. Número uno. Y ahora...

Esta es la número uno. La número uno, vota 2299-6087-81. La número dos también está muy buena. Cuando salió esa rola hace unos, ¿cuál será? Como cuatro años, cinco, tal vez más, tal vez menos. Fue un trancazo. Ahora estoy hablando del que creo yo que fue el contemporáneo, es Cristian Nodal con Piso 21. Como huevo.

0: Y yo me pongan esas rolas que traigo saldo.
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0: Me acabo de encontrar en el pantalón del día de hoy 200 pesos. Ay, bebé, por ella lo que quiera.
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0: Esta es la número 2, 2299-6080-781. La número 2, para olvidarme de ella. Piso 21, Cristian Nodal. La número 1, Maluma, Karim León, según quién.
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0: Rápido que me voy y que le jugué al guapo. No quise ir a hacer pipí antes de entrar al aire. Estoy al borde de que pase una desgracia en cabina.

Llegan por aquí los mensajitos. Vamos a dar lectura rápidamente, que el tiempo es corto. Byron para el número 2, Byron para el 1, Byron fiesta en la cueva de Byron, vénganse todos. Byron para el número, Byron por la 1, Byron para la 2, Byron para la 1 de Puente Moreno, Byron para la 1 y fuga. Nos vamos, Byron, Byron Samudio, vota por la 2 y te mandé mi número, no me leíste, ¿no? ¿De qué número? ¿De qué? Ah, tu menú, espera, mijo. Byron para el número 1, Byron para la 2, Byron para la 1, Byron para la 2, Byron para la 1, Byron para la 2. Tal vez lo mandaste cuando era el corte comercial y pues ya no me dio tiempo, Byron para el 1, Byron para el 1. Byron, ninguna de las 2 no me gusta. Bueno, no te preocupes, bebé, puedes irte a freír espárragos inútil. Byron por la 2, Byron por la 2, Byron por la 1, Byron por la 2, Byron por la 1 y Byron por la 2. Pues sí, ¿qué hago? O sea, luego que digan, no, me quedo callado. ¿Para qué tenía que mandar mensaje diciendo, ay, ninguna, porque ninguna me gusta? Quédate callado, hijo, hombre, quédate. Es que quítense esa maldita cultura que si algo no te gusta, déjalo, ignóralo, está viendo. ¿Quién le pateó su cabeza? Ok, pues ganó la número 1. Yo creía que ganara la 2, la neta. Ganó la 1 por 2 votos. Oscar fue el de los culpables. Nada, no es cierto. Ya había ganado cuando llegó el voto de Oscar. ¿Según quién? De Maluma con Carin León. Bueno, se intentó, como dice la canción. A ver, que no me acuerdo cómo se llama. A ver quién se acuerda la que decía. Lo intentamos, pero no pudo funcionar. Uy, ahí está. Bueno, vamos con Maluma, Carin León, según quién, cuídense mucho. Saludo con mi querido David Morales, a toda la banda de la Federal 7, de Trabajadores Ánimo, y a toda la flota que me está escuchando en este momento. Bueno, quédate en sintonía del 102.9, la música que te impacta, las notas más curiosas, y más en www.ya.fm. Byron Zamora es mi nombre. Yo te digo gracias por dejarme acompañarte, gracias por quedarte en la radio impactante. Buena tarde, buen provecho, hasta mañana. Te digo, ¡me fui!

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